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0: pero muchas bendiciones para todos y para todas. Hoy es un buen día para recordar que el agradecimiento forma la manera en que vemos la vida. Es fácil darle gracias a Dios cuando todo marcha bien, pero la verdadera fe también aprende a agradecer en medio de los desafíos, confiando en que Él sigue teniendo el control de todo. Demos gracias a Dios en toda situación, porque esta es su voluntad para ustedes en Cristo Jesús. Dar gracia no significa que todo sea perfecto, sino reconocer que Dios nunca nos abandona. Cada amanecer, cada respiración, cada familia, el trabajo, la salud y hasta las lesiones, señoras y señores, estas lecciones de la vida que nos da diariamente, que dejan las pruebas, son motivos para levantar una oración de gratitud. Por cada situación que pasamos, es una enseñanza que Dios nos da. Para hoy, que Dios nos regale a nosotros el mejor de los días. Hay propósitos. Antes de pedirle algo a Dios, dediquemos unos minutos a agradecerle por todo lo que ya Él nos ha dado. Un corazón agradecido encuentra paz, fortaleza, su fe más y más afianzada hacia nuestro Dios. Y descubre que todo lo que respiramos es gracias a Él. Hagamos la siguiente oración, por favor, ustedes y nosotros. Si puede cerrar sus ojos, hágalo. Si puede levantar sus manos, hágalo. Si puede inclinar su rostro, hágalo. Y repita con nosotros: Señor, gracias por regalarme un nuevo día. Gracias por tu amor, tu misericordia y tu fidelidad. Ayúdame, Señor, a vivir este nuevo día con un corazón agradecido y confiar en tus planes y hacer instrumento de bendición para quienes me rodean. En el nombre de Jesús, amén y amén. Que Dios te guarde, guíe tus pasos, guarde tus salidas y tus entradas, y nos aparte el Señor de los planes malvados de nuestros enemigos. Bendiciones para todos.
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0: casa, pero muchas bendiciones para todos y para todas. Hoy es un buen día para recordar que el agradecimiento forma la manera en que vemos la vida. Es fácil darle gracias a Dios cuando todo marcha bien, pero la verdadera fe también aprende a agradecer en medio de los desafíos, confiando en que Él sigue teniendo el control de todo. Demos gracias a Dios en toda situación, porque esta es su voluntad para ustedes en Cristo Jesús. Dar gracia no significa que todo sea perfecto, sino reconocer que Dios nunca nos abandona. Cada amanecer, cada respiración, cada familia, el trabajo, la salud y hasta las lesiones, señoras y señores, estas lecciones de la vida que nos da diariamente, que dejan las pruebas, son motivos para levantar una oración de gratitud. Por cada situación que pasamos, es una enseñanza que Dios nos da. Para hoy, que Dios nos regale a nosotros el mejor de los días. Y hay propósitos. Antes de pedirle algo a Dios, dediquemos unos minutos a agradecerle por todo lo que ya Él nos ha dado. Un corazón agradecido encuentra paz, fortaleza, su fe más y más afianzada hacia nuestro Dios. Y descubre que todo lo que respiramos es gracias a Él. Hagamos la siguiente oración, por favor, ustedes y nosotros. Si puede cerrar sus ojos, hágalo. Si puede levantar sus manos, hágalo. Si puede inclinar su rostro, hágalo. Y repita con nosotros: Señor, gracias por regalarme un nuevo día. Gracias por tu amor, tu misericordia y tu fidelidad. Ayúdame, Señor, a vivir este nuevo día con un corazón agradecido y confiar en tus planes y hacer instrumento de bendición para quienes me rodean. En el nombre de Jesús. Amén y amén. Que Dios te guarde, guíe tus pasos, guarde tus salidas y tus entradas, y nos aparte el Señor de los planes malvados de nuestros enemigos. Bendiciones para todos.
1: 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Confiésalo con tus labios. Todo el mundo cantando conmigo.

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para todos y para todas. Aquí estamos una vez más, porque ha sido la voluntad de Papá Dios. ¿Qué tal? ¿Cómo amanecieron? ¿La respuesta cuál es? La respuesta. Bien, gracias a Dios. En medio de la crisis, del problema, de la dificultad, del enredo de la vida, en medio de la enfermedad, del dolor, de las lágrimas, tenemos el aliento de vida. Que Él, nuestro Dios, grande y maravilloso, hoy se glorifique en medio de todas esas circunstancias, en medio de esa crisis, de esa escasez, se manifieste Dios en el día de hoy. Pero que también se manifieste en medio de la abundancia, porque a veces, cuando atravesamos por momentos buenos, a veces no nos acordamos de Dios. Pero Él está ahí firme y fiel en todo momento, en todo lugar y en cualquier circunstancia de nuestras vidas. Nuestro deber debe ser agradecerle a Dios en todo momento, en todo lugar, en enfermedad, en sanidad, con lágrimas, con risa, con todo. Todos los días debemos ser agradecidos con el Rey de Reyes, Señor de Señores, nuestro Dios, que hoy nuevamente nos regala el aliento de vida. A Él sea toda la gloria y toda la honra. En el nombre poderoso de su Hijo, nuevamente nos regala el aliento de vida. A Él sea toda la gloria y toda la honra. En el nombre poderoso de su Hijo, lo que es para ti. Lo que es para ti, si viene de parte de Papá Dios. Paciencia y saber esperar en Él, porque Él siempre tiene y quiere lo mejor para cada uno de nosotros. Dale siempre el primer lugar a Dios. Dale a Él toda la gloria y toda la honra. En el nombre poderoso de su Hijo, amado Jesús. Menos pre-

0: Preocupaciones, más fe. Dios proveerá. Tranquilo, tranquila. Deja tu vida en las manos de Dios.
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2: Bueno, yo todavía estoy de vacaciones, ¿viste? Vamos a ver, porque Don Eddie está de vacaciones todavía. Oye, ese Mati tiene una vacación en la que tiene dos acumuladas, imagínate tú. Son como 60 días de vacaciones, mi compadre Eddie. Wow, Weber, ya estoy que me hablo solo. Y la mujer me dice que si yo estoy loco. Ay, ¿por qué, Don Eddie? No, porque hablo solo. Hola, hola, hola. Es madrugón. Don Eddie de la Osandota, quitóse camisa 10. Ya se le están acabando los días de vaca de Don Eddie para volver nuevamente con toda su fanaticada. Con

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0: conecta con nosotros, Santo, que dice: gracias Dios por la salud, el pan de cada día y la paz en mi corazón.
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0: Néstor DJ, bienvenido al rey de la mañana.
2: Como de costumbre, qué bueno saludarle, locutor feliz, y a nuestros oyentes que siempre están pegaditos a la reina. Levantarse con toda esa actitud positiva, escuchando los 95.5, qué alegría. Y tomarse, hay un pocillo de café bien calientico, recién hecho. Si es a leña, mejor. Un abrazo para nuestro campesinado y nuestro conductor en la heroica.
0: Sí, señor, todo el mundo pegadito, la número uno de Cartagena, tu reina 95.5, la emisora que más oye, la del primer lugar de sintonía. Habilitamos también nuestro móvil 320-5432-955 para que nos deje conocer qué pasa en tu barrio, qué pasa en tu comunidad, qué sucede en tu entorno. No se quede callado, no se quede callada. Denuncie poniendo el grito en la reina. Buenos días.
3: Buenos días, señores de la reina. Mi nombre es Doris Tatis.
0: Doña Doris, cuénteme.
3: Reporto mi sintonía desde Santa Rosa de Lima.
0: Ok. Doña Doris, ¿qué?
3: Doris Tatis Marrugo.
0: Doris Tatis Marrugo, desde Santa Rosa, aquí cerquita, Cartagena, donde ya no se siembra el tomate criollo, ¿sí o no?
3: Nada, nada, eso se acabó.
0: ¿Y la yuca tampoco?
3: Más o menos,
0: la vienen a buscar en mercado, ¿verdad?
2: Ahora es puro mango.
0: Ahora es puro mango. Ya ni en mango se ve en Santa Rosa. Doña Dori, muchas gracias, que tenga un excelente día. Siempre pegadita a la número uno de Cartagena, tu reina 95.5, la emisora que más se oye. Recuerda, tenemos habilitado nuestro móvil 320-5432-955 de la número uno, la que siempre está en tu mente y en tu corazón.

0: Pregunta de hoy. Es una pregunta regollera para el día de hoy, miércoles, cuando se parte la semana. Oye, entró Julio en la dequedita. Ya Julio está a dieta. Ya Julio se está acabando.
1: Al meme por ahí, Julio flaco.
0: Ahorita Julio así como el toro está ¡flaco! Lo empiezan a montar por ahí por las redes sociales. Tema de hoy, ¿qué prefiere usted en estos calores para refrescarse? ¿Una buena limonada con hielito picado? ¿Un buen raspado? ¿O irse para la playa y quedarse ahí al aire libre? ¿O prender el aire acondicionado todo el día? ¿Qué escoge usted para estos calores en Cartagena? Ahí está la pregunta recollera del día de hoy. En el número uno, el rey de la mañana, aquí la reina 95.5. ¿Qué prefiere usted para estos calores? ¿Una buena limonada con hielito picado? ¿Un buen raspado? ¿O irse para la playa? ¿O encender, prender el aire en la casa todo el día? Pone la culebra con Afinia. ¡Vaya! ¡Oye, José María!

0: a esta hora en tu reina 95.5. Buenos días.
1: Buenos días. Bendiciones para felicitar a mi madre, Aracelis Cabarca León, que está de cumpleaños hoy, para que me hagan el favor de felicitármela y regalarme el video de feliz cumpleaños.
0: ¿Quién cumple? No entendí quién es el que cumple.
2: Solamente escuché a la señora Aracelis.
0: Mande bien clarito el nombre, con mucho gusto le hacemos el video y se lo mandamos, no faltaba más. Y los que mandan son ustedes, los oyentes del primer lugar. Buenos días.
3: Buenos días, Ever.
0: Buenos días.
3: Buenos días, Néstor DJ. Bueno, para mí, yo me iría para playa con mi familia, compadre.
0: Ok. Para estos calores en Cartagena, ¿usted qué prefiere? Una buena limonada. Y señor, un buen raspado. Una buena fría también, me dice por aquí un oyente. Ahí la fría que es, ¿dónde la maneja, vio, Ever? La fría o pasar con el aire acondicionado prendido en la casa. ¿Usted qué prefiere? ¿Para dónde pullaría el burro o qué prefiere usted? Oyentes, a esta hora en tu reina, 95.5, la emisora que más oye, la del primer lugar de sintonía. Recuerda que tenemos habilitado nuestro móvil, 320-5432-955.
1: Buenos días, señores. Bueno, lo de raspado me lo como y ya se me pasa. No demora nada. Para la playa vengo con más calor porque el agua caliente da el calor. El agua salada da calor. Mejor me quedo en mi casa encerrada con el aire acondicionado y después peleo con Afinia.
0: Después pelea con Afinia. Convenio de pago para usted. Oiga, más oyentes, a esta hora en tu reina 95.5, la emisora que más se oye, la del primer. Después pelea con Afinia. Convenio de pago para usted. Oiga, más oyentes, a esta hora en tu reina 95.5, la emisora que más se oye, la del primer.

0: que estés bebiendo puro líquido. Puro líquido con esta sofocación. O si no, se va uno para allá, para aquel lado.
1: ¿Dónde?
0: Para donde todos nos vamos.
1: ¡Ay! Oiga, nadie quiere jugar para ese barrio. El barrio donde todos nos vamos. ¿Quién habla? Buenos días.
2: Buenos días, amigos de la Reina. Bendiciones para todos. En cuanto a la pregunta del día, pues puedo decir que lo mejor sería pasarse buena parte del día en aire acondicionado. Pero la culebra con Afini es brava. Ya, imagínense, así todo lo que trabajara, lo que trabajamos, todo lo que nos ganamos sería para pagar la factura, ¿verdad? Pero la verdad, chévere, espectacular es estar dormido o estar reposado bajo aire acondicionado.
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3: Todo el día tirado, primo.
1: Todo el día en la poltrona. Óigame. Son exactamente las 5 de la madrugada en punto en todo el territorio colombiano. Es tu Reina 95.5, la emisora que más se oye. Vamos a invitarte con los titulares de las principales noticias que estaremos desarrollando en el número 1 de Cartagena, el Rey de la Mañana.
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1: Atento, muchísima atención, recta final para la vía a Tierra Baja. Esta obra será habilitada en los próximos días, ha manifestado la administración distrital.
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1: Atento, muchísima atención, hombre está grave tras ser arrollado por un taxi fantasma en el barrio La María. Pide justicia, tanto vecinos como sus familiares. El afectado se debate entre la vida y la muerte. Ha llegado, realizaron un plantón en el centro histórico de Cartagena.
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1: Atento, muchísima atención, sicariato anoche en el barrio El Pozón. Parece ser que lo liquidaron con una cipote pistola y tenía silenciador.
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1: Atento, muchísima atención. Fósforo, cayó alias el Pecueca. Sí, señor. ¿Te acuerdas de la Pecueca esa que le daba uno antes, que uno se quitaba el zapato y el pie le quedaba pegado en el piso? Esa era la propia Pecueca, compa. Esa era la Macueca. Sí, señor, cayó alias el Pecueca, según las autoridades, señalado de sembrar el terror por robos en San Jacinto. Cayó el Pecueca.
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1: A esta hora, 5 de la madrugada, con 3 minutos, toda Cartagena pegadita escuchando el Rey de la Mañana, aquí en la Reina 95.5, la emisora que más se oye. Como lo informó este medio en el día de ayer, emergencia que se presentó en el centro comercial Santa Lucía generó caos en esa zona de la ciudad de Cartagena.
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1: a esta hora. 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Esta es la única emisora que le pone el oído al pueblo cartagenero.
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1: Increíble, Dios mío. César Reyes estaba jugando en un campeonato de fútbol y un rayo les quitó la vida. Otras 3 víctimas fueron auxiliadas y trasladadas de inmediato a un centro asistencial. Esto viene de San Antero, en el departamento de Córdoba.
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1: Fueron auxiliadas y trasladadas de inmediato a un centro asistencial. Esto viene de San Antero, en el departamento de Córdoba.
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lugar de sintonía. Con estos calores en Cartagena, señoras y señores, ¿usted qué prefiere? ¿Usted se va por qué? ¿Una buena limonada? ¿Un buen raspao? ¿Ah? ¿Usted se va por, de pronto, algunos que dicen por ahí, a una fría, bien fría, viejo Ever? ¿O simplemente prendo el aire acondicionado y después peleo con Afinia? La pregunta de hoy, ¿usted qué prefiere? Déjanos caer tu comentario, tu opinión a través de una nota de voz al 320-54-3295-5 de tu reina. Esta es la única emisora que le pone el oído al pueblo cartagenero. 5, 4 minutos, Néstor DJ y Ever Luis, el locutor feliz, y les hacemos compañía en el número 1 de Cartagena, el Rey de la Mañana.

0: de la madrugada con 15 minutos. Son las 5:15. Gracias, Cartagena, por estar pegadita a la número 1 de Reina 95.5, la emisora que más se oye. Tema de hoy, pregunta de hoy en el Rey de la Mañana. Para estos días con tanto calor en Cartagena, para refrescarse, ¿usted qué prefiere? ¿Una buena limonada con hielito picado? ¿Un buen raspado? ¿O irse para la playa? ¿O prefiere quedarse en casa con el abanico prendido o el aire acondicionado? La pregunta de hoy en el número uno, el Rey de la Mañana, aquí la Reina 95.5. Te recuerdo que esta es la única emisora que le pone el oído al pueblo cartagenero.
1: Buenos días, señores de la Reina. Dios les bendiga. Mi nombre es Doris Tatis, desde Santa Rosa. En el día de hoy me comunico con ustedes porque quiero que me complazcan a mi hija Olga Cabarca, que está de cumpleaños en el día de hoy.
2: Olga Cabarca, un abrazo para Olga.
0: Señor.
2: En Santa Rosa, está de cumpleaños, felicidades mía.
0: Olga Cabarca, ya la notamos por aquí, vamos a ponerle aquí para saber dónde está celebrando el cumpleaños con la reina. En Santa Rosa. Ok, mi doña, con mucho gusto. Santa Rosa. Habla Rosa. Ok. Y aquí la tenemos, felicidades para ella, para Olga Cabarcas, hoy en su cumpleaños, que Dios me la colme de muchas bendiciones. Más oyentes a esta hora en tu reina, buenos días.
3: Buenos días, mi gente, la reina, bendiciones.
0: Amén.
3: Hasta el calor hay que echarle agua panela con bastante limón.
0: Esa es buena, sí señor.
3: Le habló Enrique Barraza.
0: Listo, mi hermanito, vamos a ver qué hacemos ahí, si regalamos panela, hielo y limón. Panela, hielo y limón. Vamos a ver qué pasa. Más oyentes a esta hora en tu reina, 95.5. Buenos días.
4: Buenos días, buenos días. Ever Luis, el locutor feliz. Bendiciones en el día, todos los meses de trabajo de la reina. Muchas bendiciones. Le habla José Contreras, de acá de Córdoba, Bolívar. Más conocido como Córdoba Tetón. Bendiciones para todos.
0: Dele, mi hermanito, bendiciones también para usted, a toda esa gente ahí del departamento de Córdoba, Sucre, toda la semana, pegaditos a la reina 95.
2: No, este Bolívar.
0: Ah, ese Bolívar. Ah, ok, yo pensé que era, ¿verdad? Ya.
2: Este seguida, antes de entrar a Zambrano Bolívar, mano derecha, coge para Córdoba.
0: Si usted no conoce esta zona, imagínate tú, el Carmen de Bolívar. Andaba contando luz por ahí nuestro DJ.
2: Es que ahora que hablaron de Córdoba de Toma, acordé de la tractomuda ayer que se volcó, llena de puro sanitario.
0: Esta compa, más de uno está cambiando ya el inodoro.
2: Te puedes imaginar, ese
0: más de uno está cambiando el inodoro y hubo otra tractomula llena de cemento que también se volcó.
2: Esa fue aquí en Santa Catalina.
0: Aquí cerquita. Cemento e inodoro, imagínate tú, óigame. A propósito de temperatura, se amanece en algunas ciudades de nuestro país. Muchísima atención, la capital del país, en Bogotá, amanece con 12 grados centígrados, tendrá una máxima de 20. Mayormente nublado en el día de hoy, posibilidades de chubascos en horas de la tarde. Bogotá, los que van viajando, tiene 12 grados a esta hora. La ciudad de Medellín, a esta hora, cuando son exactamente las 5 de la madrugada con 18 minutos, presenta una temperatura de 18 grados centígrados a esta hora. La ciudad de Medellín, para una máxima de 28, parcialmente nublado con probabilidades de lluvias aisladas en horas de la tarde, según el reporte. La ciudad de Cali, hasta ahora Cali tiene 20 grados centígrados, se espera una máxima de 30, cálido con intervalos de sol y posibles lluvias en Cali al final del día. Barranquilla, Curramba la Bella, tiene hasta ahora 27 grados centígrados, se espera una máxima de 33, caluroso y húmedo con posibilidades de lluvias pasajeras en horas de la tarde en la ciudad de Barranquilla. Cartagena, nuestra querida fantástica Cartagena de Indias, a esta hora tiene 27 grados centígrados, se espera una máxima de 32 a 33 grados. Ambiente cálido y húmedo con algunos aguaceritos pero aislados en Cartagena. Riohacha, La Guajira, tiene 28 grados a esta hora, se espera una máxima de 35. Muy caluroso hoy en Riohacha con baja posibilidad de lluvia. La ciudad de Valledupar tiene a esta hora 26 grados centígrados para una máxima de 36. Hará bastante calor en el día de hoy en la capital mundial del vallenato. Santa Marta, 27 grados a esta hora y se espera una máxima de 33. Calor y humedad con lluvias dispersas en la ciudad de Santa Marta, capital del departamento del Magdalena. Montería, linda tierra Montería, tiene hasta ahora 24 grados centígrados. 24 hasta ahora, para una máxima de 34. Caluroso será el día, con probabilidades de lluvias y tormentas aisladas en Montería. Y Cincinnati, Cincelejo, presenta a esta hora 24 grados centígrados. Se espera una máxima de 34. Nublado por momentos, con posibilidades de lluvias en el día de hoy. Cincelejo, Colombia, señoras y señores, tierra linda, bonita.
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0: Tengo oyentes a esta hora, recuerda que también puedes enviar, seguir enviando la palabra oración al 320-54-32-95-5 en tu reina, para que nos des a conocer también qué es lo que pasa en tu barrio y recibas el alimento espiritual de hoy enviando la palabra oración. Ese mismo WhatsApp, ese mismo número te sirve también para que pongas el grito en la número uno de Cartagena, tu reina 95.5, la emisora que más se oye. Buenos días.
6: Buenos días, mil bendiciones, para que me hagan el favor de felicitarme a mi madre Araceli Escabarca León, de parte de su hija Berle Flores y su nieta Julianis Paola Morales. Mil bendiciones. Y para que me regalen el video del feliz cumpleaños.
0: Ok, espérate un momentico. Ya, ¿cómo se llama la señora? Aracelis. No es el apellido ahí.
2: Que lo repite, León, por favor.
0: Repite.
6: En el favor de felicitarme a mi madre Aracelis Cabarca León.
0: Ah, Cabarca, espérate un momentico. Yo puse el León ahí. Cabarcas
2: León.
0: Cabarcas León. La leona que ruge. ¿En qué barrio fue que dijo?
2: ¿En qué barrio, mía?
6: Paola Morales. Mil bendiciones. Y para que...
0: Aracelis Cabarcas León, hoy está de cumpleaños, mi señora. Que mi Dios me la colme de muchas bendiciones. Ya le voy a hacer el video en estos días ahí para reenviárselo a ellos. Pásenme el número que yo se lo envío por acá, por este lado. Y los que mandan son ustedes, para doña Aracelis Cabarcas León. Mi señora, que Dios te bendiga y que cumplas muchos años. Hoy que estás cumpliendo años, que Dios te regale vida.
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0: Esta vaina no es con policía, no señor, ni con Secretaría del Interior. El mensaje que envió la peladita Yajaira Alvis, habitante del barrio Los Calamares, que ayer se manifestaron. ¿Por qué? Porque tienen varios días sin el servicio de energía y les están pidiendo que hay que hacer cambios. Y ellos dicen, tenemos los medidores en buen estado. Lo que queremos es que nos pongan la luz, porque las pérdidas son millonarias para los comerciantes y el calor insoportable para cada uno de nosotros. Aquí la tenemos a ella refiriéndose a este tema. Esto pasó ayer en el barrio Los Calamares.
8: Tenemos tres días sin el servicio de energía aquí en la ciudad, con pérdidas millonarias en las tiendas, en nuestras casas, con adultos mayores que requieren de oxígeno incluso, con niños pequeños que en tres días llevan calor y que esperando una solución de Afinia, hoy llegaron, en vez de solucionarnos a restablecer el servicio de energía, llegaron a imponernos o a ponernos condiciones de que si nosotros no aceptamos el cambio de medidores, de transformadores y de redes, ellos no nos restablecían el servicio de energía. Contadores que fueron cambiados hace un mes en este sector donde no hay energía. Imagínate, con estas condiciones que Afinia nos está poniendo, a nosotros usuarios de su empresa y que mantenemos el servicio al día, ¿qué vamos a esperar? Señor alcalde, un llamado a usted, porque esto no es de policía, esto no es de Secretaría del Interior, esto es de alcaldía. Si esta empresa prestadora de servicio no ha dado la talla aquí en Cartagena, saque a Afinia de Cartagena, porque no solo es la comunidad de Los Calamares, son muchas comunidades en Cartagena que vienen presentando estos problemas con Afinia y que esperan de que las situaciones se salgan de control y lleguen a estos extremos que hoy estamos viviendo aquí en la calle La Lengua, donde varios vecinos fueron maltratados y ultrajados por la fuerza pública, que es nuestra policía. En vez de velar por nuestros derechos, en vez de venir a resguardarnos nuestra integridad, vinieron a levantarnos a palos, a patadas, a botellas. ¿Qué está pasando, por favor? Están enfrentando el pueblo contra el propio pueblo. Esta es una comunidad que está llena de habitantes de policía y que hoy en día ellos son conscientes y saben lo que está sucediendo en la comunidad. ¿Cómo es posible que sus propios compañeros hayan venido a remitir contra los manifestantes en una manifestación pacífica que teníamos aquí en la comunidad? Porque desde hoy en las horas de la mañana empezamos una manifestación pacífica. Quienes han vuelto esto, una manifestación en caos, fue la Policía Nacional que llegó remitiendo contra nosotros aquí en la...
0: Esas son las declaraciones de Yajaira Alvis, dignataria de la Junta de Acción Comunal del barrio Los Calamares en el día de ayer. Señores y señores, 3 y 4 días sin el servicio de energía solución, que no sabemos cuándo va a llegar. Buenos días.
2: Precisamente uno de nuestros amigos conductores va pasando por el sector y nos cuenta esto que vamos a escuchar. Adelante, Lucho.
9: Buenos días, hermanito, ¿cómo estás? Bendiciones para ti y todos los compañeros ahí de la mesa. Ahí para que le reporten, pasen la información que la calle La Lengua, la bajada de La Campiña, todo esto está bloqueado porque la comunidad de anoche tiene bloqueado toda esta zona de aquí de Los Calamares con esas inmediaciones. Entonces ahí para los compañeros, los demás transeúntes, en fin, en todas las modalidades, esto va a estar ahorita dentro de un rato bien enredado porque no hay paso por esta zona aquí, ya que la comunidad se está quejando porque Afinia les quiere cambiar redes, les quiere cambiar nuevamente transformadores y contadores, porque eso es lo que quiere la empresa, cambiarles, pero ellos están rotundamente diciendo que no, porque ya ellos le hicieron esa nota. Y bueno, se están quejando por eso. Así que desde anoche tienen bloqueado toda esta zona de aquí. O sea, que venga de La Campiña para acá, para Ceballos, olvídate. Tienen que coger por acá por el Nuevo y salir por acá por la iglesia y retornar nuevamente. Y el que venga acá de Los Calamares para coger para acá para Nuevo, que también la misma película. Todo esto está enredado. Y aquí el hueco, la zanja esa que está aquí detrás de los ejecutivos, todavía sigue abierta y más honda. Así que, mi hermano, pasa la información a ver qué es lo que está pasando.
0: Ok, mi hermanito, muchas gracias. Ahí está el reporte también de nuestros ciudadanos, nuestros oyentes de la Reina 95.5. Esta es la única emisora que le pone el oído al pueblo cartagenero. Calle La Lengua bloqueada en este momento. No se ha solucionado, no se ha arreglado el problema de la energía. 4 días sin el servicio de energía. Y Afinia lo que dice, lo que manifiesta Afinia es que hay que cambiar medidores, que hay que cambiar postes, que hay que cambiar cables. Pero ellos dicen que sus medidores están bien y que hace poco tiempo se los cambiaron y ahora los quieren cambiar nuevamente. Lo que manifiestan, señoras y señores, por parte de Afinia y por parte también de la comunidad del barrio Los Calamares. Lo que pasa, lo que sucede en Cartagena a través de la Reina 95.5.
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0: Atentos, Cartagena, muchísima atención. Capturan a alias el Pecueca por ratero en el barrio, sí señor, o mejor allá en San Jacinto, departamento de Bolívar. El hombre fue puesto a disposición de la fiscalía y el fiscal no aguantaba la hediondez a Pecueca. Atento, muchísima atención. En el marco de la estrategia seguridad con la que la Policía Nacional busca seguir brindando tranquilidad a los bolivarenses uniformados de la zona, atendieron, señoras y señores, un llamado de auxilio, fósforo, tras que llega Pecueca y el ratero, cójanlo, por un caso ocurrido precisamente en San Jacinto. Atención, muchísima atención. El grito de auxilio por un caso de hurto ocurrió en el barrio La Bajera, en la carrera 48B del municipio de San Jacinto, en el departamento de Bolívar. Atención, Cartagena, al llegar al lugar los policías encontraron huelas de hondeja Pecueca y en la escena del hurto, y gracias a la rápida reacción y a la información suministrada por parte de la comunidad, lograron la captura en flagrancia de un sujeto de 21 años de edad, conocido con el alias de El Pecueca. Durante el procedimiento le fue recuperado un teléfono celular que se había tumbado en Vale. Sí, señor, fue allí precisamente este señor, cuando lo pillaron, lo capturaron, le había robado el teléfono celular a un habitante de 57 años. Informa la Reina 95.5, la emisora que más se oye, la del primer lugar de sintonía. Atento, Cartagena, muchísima atención. Recta final para la vía a Tierra Baja. Esta obra será habilitada en los próximos días, según ha manifestado la administración distrital. Atención, Cartagena, la obra señoras y señores, dotará a la zona norte de una nueva doble calzada en una glorieta de retorno de y 1.6 kilómetros, señoras y señores, de la vía totalmente renovada, dice la información. Vamos de inmediato con esta noticia en desarrollo en el número uno de Cartagena, el rey de la mañana. Atento, muchísima atención. ¿Qué pasó aquí? Redacción. Redacción. Aquí está. Vamos a ver qué es lo que está pasando. Atento, muchísima atención. Con un avance del 98%, la vía, señoras y señores, de Tierra Baja entra en su fase final y se prepara para hacer la entrada y salida también a la ciudad de Cartagena de Indias, señoras y señores. 98% ya en los próximos días, el alcalde mayor de Cartagena de Indias, Dumay Durbay Paz, dará vía libre cuando se terminen los trabajos al 100%.
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Muchas bendiciones para todos y para todas. ¿Cómo amanecieron en este día? ¿Cómo están ustedes? Por la bendición de Papa Dios, su gracia y su misericordia sea para con nosotros. Somos el pueblo de Dios. Por eso hay que buscar su rostro todos los días. Buscad primeramente el reino de Dios y su justicia, porque todo lo demás viene por añadidura. Hay días en los que todo parece claro, pero también hay momentos en los que surgen dudas, preocupaciones, a veces incertidumbres. Pero Dios nos recuerda que nuestra fuerza, nuestra paz, no depende de entenderlo todo, sino de confiar en aquel que lo sabe todo. Confía en el Señor con todo tu corazón y no te apoyes en tu propia prudencia. Reconócelo a Él en todos tus caminos y Él va a enderezar nuestros pasos. Gracias, Dios, por esta nueva oportunidad. Toda la gloria y toda la honra sea a ti, Señor. Gracias por acompañarnos en medio de la enfermedad, de la sanidad, de la abundancia, de la escasez. Gracias por estar con nosotros, amado Padre Celestial, por acompañarnos al momento de salir, de entrar y de estar donde hoy, Señor, vamos a estar, pero que estemos al lado de tu compañía, que la presencia de tu Espíritu Santo nos acompañe. Confiar en Dios significa poner todo en sus manos, nuestras decisiones, nuestros temores, nuestros miedos y nuestros sueños también en las manos de Dios. Aunque hoy no veamos la respuesta, Él sigue obrando, Él sigue trabajando en nosotros. Lo que hoy parece un retraso, mañana puede convertirse en una bendición de Papá Dios para con nosotros. Que Dios te acompañe, te guíe, te oriente, te dé la paz que necesitas en este nuevo día, en esta nueva oportunidad, en este nuevo camino que vamos a empezar a recorrer desde ya. Bendiciones para todos.

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1: 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El gran Jorge Celedón sigue demostrando por qué es el ídolo mundial y se prepara ya para el próximo 17 de septiembre de este 2026 en el Movistar Arena en Bogotá para uno más de sus grandes conciertos en Colombia.
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1: Seguimos en el número uno de Cartagena, el Rey de la Mañana, aquí en La Reina 95.5, la emisora que más se oye. Primer lugar de sintonía, 6:12. Le doy la bienvenida a Santiago Bonetti. Buenos días.
2: Sí, ¿qué tal? ¿Cómo vas?
1: ¿Cómo estás? Bien, gracias a Dios.
2: Me alegra que estés bien. Te aplaudo por eso, ¿no? Que estés bien.
1: Ok, pensé que usted iba a llegar con otro ánimo, un ánimo bien arriba, bien
2: ¿qué
1: chévere?
2: ¿Qué ánimo querés, boludo? ¿Qué ánimo querés?
1: Ah, ya sé por qué vino usted así con el moco caído, como decimos aquí en Cartagena.
2: Sí, ¿por qué será?
1: El moco llegó con el moco caído porque no ganó Argentina su Copa del Mundo. No ganó Argentina el Mundial.
2: Sí, tiene razón, Gnecco.
1: Por eso ya, el fútbol pasa, son vainas que pasan, el deporte se gana, se pierde, se empata.
2: Lo importante es que a Infantino lo van a nombrar secretario de la ONU, es lo importante.
1: Ah, bueno, se acabaron las ayudas entonces para Argentina.
2: Sí, se acaban las ayudas para Argentina y para Brasil.
1: No, pero más para Argentina, Argentina le concedieron muchas vainas en ese mundial.
2: A Brasil le ayudaron bastante, pero él no se dejó ayudar.
1: Zapó Messi en la primera echada del mundial con esa falta que cometió, que ni siquiera amarilla le sacaron. Pero bueno, no es el tema ahora, Santiago, le doy la bienvenida.
2: Chiquita, ¿cómo vas? Perdió Real Cartagena, ¿por qué no me hablas de eso?
1: El Real lo enganchó el América ayer. Bueno, yo lo dejé 1-0, de ahí para allá me voy a dormir.
2: Hablemos de eso, ¿no? A ver qué tal, cómo se siente la derrota también por este lado, ¿no?
1: Sí, también se siente la derrota con nuestro equipo, sí, amado Real Cartagena.
2: A veces vemos la paja en el ojo ajeno y no el poste que tenemos en el interior.
1: La cipote viga que tenemos ahí.
2: América 2, Real Cartagena 1.
1: Uno, sí, señor. Oiga, pero ¿qué diferencia? Obviamente es un mundial. En los tres países donde se jugó, pero eso era, queda uno con la sensación del estadio lleno, la gente gritando, la bulla, la bucela, los pitos, la vaina bacana, lo del mundial. Para ver ayer a través de la televisión a Real Cartagena frente al América con el estadio totalmente
2: vacío.
1: Totalmente vacío.
2: Y qué bajón tan grande, boludo. Qué cambio tan drástico.
1: Tiene uno que adaptarse ahora otra vez a ver los estadios vacíos.
2: Sí, claro.
1: Y algunos jugadores colombianos sin ganas de correr en el estadio.
2: ¿Será que las boletas están costosas, las boletas, o están esperando que Real gane algo?
1: Lo que sí viene es el tema del peaje en Turbaco.
2: Sí,
1: mi viejo Sandalio, sí, señor.
2: Y
1: buenos días, mi viejo.
2: Buenos días, compa.
1: ¿Cómo está usted, hombre?
2: Bueno, gracias a Dios, bien. O sea, que ahora va a tener uno que pagar otra vez con el burro por ahí pagado, compa.
1: Vamos a ver, son los rumores que hay, pero vamos a aclarar la situación de inmediato. Tenemos a Fidian García, un hombre que ha estado ahí frente al comité antipeaje en el municipio de Turbaco, siempre atento ahí a esta situación. Fidian, buenos días, bienvenido al Rey de la Mañana.
3: Buenos días, Eber Luis, buenos días a todo el equipo periodístico de La Reina. Gracias por la oportunidad para aclarar e informar a todos los bolivarenses.
1: Sí, hacer claridad sobre este tema, ¿cuáles son los vehículos, de qué categoría son los vehículos que deben cancelar el peaje en el municipio de Turbaco?
3: Sí, precisamente, Eber Luis, ayer conocimos pues una resolución emanada del Ministerio de Transporte, donde estableció que a partir de las 00 horas del 22 de julio, o sea, a las 12 de la noche, hora de ayer, toda la infraestructura asociada al peaje, incluyendo las casetas, pasaban de Autopistas del Caribe, que era el concesionario, al cual pues se dio por, digamos, terminada el contrato por mutuo acuerdo en diciembre, pero que se le autorizó a través de un otro sí cobrar de el 2 de enero al 21 de julio, 200 días, ¿no? Precisamente esa resolución, pues emanada en el día, conocida en el día de ayer, pues mantiene las condiciones que se venían dando en el peaje de Turbaco, es decir, que se exoneran las categorías 1, 2 y categoría 2 especial, y se sigue el cobro a categorías 3, 4 y 5, o sea, a los vehículos de más de 3 ejes, a los camiones. Nosotros hemos hecho unas observaciones y unas oposiciones a esa resolución que establece que se mantienen estas condiciones para el peaje de Turbaco por un año. Sin embargo, hay un parágrafo que le da facultades a Envías para levantar en cualquier momento esa situación, o sea, para modificar esa, digamos, esa exoneración o esa parte del peaje del Trupaco, ¿no? Nos llama la atención, Ever, porque precisamente a través de nuestra lucha, que va a cumplir el 5 de septiembre, 5 años, nosotros logramos con argumentos financieros, técnicos, jurídicos y sociales, demostrar muchas irregularidades. Y evitamos que el concesionario Autopista del Caribe, que firmó en el gobierno anterior en el 2021 el contrato 00002 de septiembre, pues no hiciera el cierre financiero. Y al no hacer el cierre financiero, el mismo contrato establecía que se debía terminar anticipadamente el contrato por mutuo acuerdo, y eso se dio en diciembre 29 del 2025. Luego lo que y en más del 2025 se firmó un otro sí donde le autorizaban, como te digo, al concesionario cobrar hasta el día de 21, o sea, antes ayer, sí. Y además se le daba unas compensaciones a unas pretensiones que tenía el concesionario. O sea, el concesionario Ever hizo un negocio redondo, porque dice el presidente de la ANI, el señor Luis Yalchagaray, Oscar Torres Yalchagaray, que la nación se ahorró el 67% de las pretensiones del concesionario, es decir, que el concesionario se le reconoció el 43%, estamos hablando de alrededor de 444 mil millones de pesos, más los 200 días de recaudo que terminaron precisamente ayer. Ever, ese contrato y ese reconocimiento tiene unas condiciones de confidencialidad, o sea, nada más lo saben ellos dos, la ANI y Autopistas del Caribe, es decir, que en Bogotá se pusieron de acuerdo, no incluyeron, que debieron hacerlo en diciembre, el desmonte del peaje de Trupaco, que era, digamos, el tema fuerte y el tema de las protestas, y que por eso no hicieron el cierre financiero, no lo incluyeron, y ahora pretende, digamos, Lani y el que pasa todo a la infraestructura, a Envía, que es el Estado, Envía lo que ha dicho es que ellos van a seguir cobrando en las condiciones como recibieron. Ahora, a ver, no se va a hacer inversión. El particular ya no hizo créditos ante el banco porque no pudo conseguir los créditos. No hay obras, solo hay mantenimiento y operación. Y una de las observaciones que hacemos a esta resolución es que la ministra hace un reconocimiento tarifario y mantiene las tarifas en todos los demás peajes, que son 6, las mismas tarifas que se venían dando al concesionario, que te digo, el concesionario ya no está. O sea, ahora lo que tenemos es que garantizar el mantenimiento y la operación de la vía. Y para ello, nosotros hemos estudiado y nos hemos asesorado incluso con presidentes que estuvieron antes en Telani, como es el doctor Luis Klein, que manifiesta dentro de los estudios que con el recaudo en el peaje de Gambote, que está ubicado estratégicamente en Sincerín, Arjona, en Bolívar, y un recaudo en el peaje del Atlántico, perfectamente se recaudan los recursos para mantener y operar la vía de Cartagena a Barranquilla, la cordialidad y la troncal de Occidente. Y hemos establecido de ver otras propuestas para financiar, pero ahora que toda la infraestructura pasa a Envía, que es el Estado, el Estado dice que no, que quiere conseguir y mantener el peaje de Trupaco, lo cual ha dado una alerta, y hoy estamos en alerta máxima, y próximamente pues estaremos manifestando nuestra inconformidad por todo lo que ha pasado, y que, como te digo, llevamos a cumplir 5 años de lucha y está demostrado, o sea, el gobierno ni el concesionario no han podido, digamos, refutar los argumentos que nosotros hemos planteado.
1: Señor, ahí está entonces toda este tema que tiene que ver con el peaje de Trupaco, se reactiva precisamente, pero se exonera las categorías 1 y 2 de momento. Fidia, muchas gracias. Es Fidian García, el hombre del comité antipeaje, que siempre ha estado ahí, lo ha dicho 5 años en esta lucha para tratar de que este peaje no se cobre en el municipio de Trupaco, que afecta, entre otras cosas, a mucha gente también de la ciudad de Cartagena de Indias, a los que vienen, a los que van, mejor dicho, y un peaje que está relativamente cerca al otro, el de Sincerín, allá por la Cruz de Viso, señoras y señores, que tiene una vía estrella, que tiene una cantidad de huecos cuando usted hace el cruce para buscar el camino hacia María la Baja, una cantidad de huecos que tiene ahí esa zona que debería estar en buen estado, porque te están cobrando también, entre otras cosas, uno de los peajes más caros, mi viejo
2: Sandario. No tiene ni una doble calzada ese pedazo ahí, compa.
1: Muchas gracias, Fidia. Sí, no tiene ni doble calzada ni nada.
2: Nada de eso, compa.
1: Tienes un camino que eso tiene unos altos y bajos, pero tremendos.
2: Y está pegadito desde aquí, tienen que quitar uno, compa.
1: Alguno de los dos.
2: Y el que tienen que quitar este de aquí, que es el que está perjudicando el comercio, compa.
1: Totalmente, y el que dicen que ya pagó lo que pagó y no se sabe por qué siguen cobrando ahora. Se exoneran, repito, las categorías 1 y 2, pero de ahí en adelante hay que pagar el peaje de Turbaco. Son las 6 de la mañana con 19 minutos.
2: Tratando de decirle al compa, Gilberto, allá en llanero, hombre, no vaya a subir la carne todavía, compa. Déjelo así, el chicharroncito, déjelo así todavía, compa.
1: Déjelo al precio que está.
2: Y todavía, entonces esperemos a ver qué pasa, compa, del 7 para allá.
1: Sí, señor, esperemos a ver qué pasa, qué sucede. De todos modos, la nueva ministra de Transporte ha manifestado, señoras y señores, que viene con alzas en los peajes, en algunos peajes del territorio colombiano. Ahora que entre el nuevo gobierno, amanecerá y veremos. 6 de la mañana con 22, no se muevan. Ya regresamos en Tu Reina 95.5, la emisora que más se oye.

0: Estamos sonando en tu reina 95.5, la emisora que más se oye. Son las 6 de la mañana con 28 minutos. Es tiempo de irnos al mercado de Basurto. Ahí está nuestro invitado especial, el gran José, que es el que la pone donde es, desde Basurto, con los precios de algunos productos de la canasta familiar. 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
1: La reina 95.5 y José que sé, cocinamos por usted. 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
0: Muchas gracias, mi compadre José Quesé, desde el mercado de Basurto, como siempre, entregando los precios de algunos productos de la canasta familiar. Hay bloqueos en este momento, 6 de la mañana con 30 minutos, son las 6 y media, en Pasacaballos, Alemania. Señor Gustavo Peña, buenos días.
2: Buenos días, Luis.
0: Sí, señor, para todos los oyentes de la Reina 95.5, tenga usted muy buenos días. Esto se había programado desde el día de ayer. ¿Por qué el bloqueo? ¿Por qué la manifestación en Pasacaballos, Alemania? ¿Y en qué punto exactamente?
2: Hoy estamos aquí en Mamonal, aquí en la esquina de Yara. Estamos aquí manifestándonos de manera pacífica, de acuerdo con el artículo 37 de la Constitución Política de Colombia. Estamos exigiendo nuestros derechos para que nos restablezcan la luz. Tenemos más de 8 días sin luz, Berluín. Y muchas familias estamos aquí manifestándonos.
0: 8 días sin luz. ¿Algún sector de Pasacaballos, Alemania, o es solamente, o es todo el corregimiento?
2: No, son 5 sectores de Pasacaballos.
0: 5 sectores.
2: Benco Biojó, La Esmeralda, La Ciudadela y otro. Mesa Valdés, Osita, tenemos varios sectores y nos sentimos muy indignados.
0: Óigame, señor Gustavo, esto, bueno, igual es un derecho que ustedes están exigiendo por parte de la empresa, pero ¿qué ha dicho la empresa de energía Afinia sobre la relación de ustedes? Tanto

0: Recuerde que la ley 142 de 1994 dice que tenemos que los servicios tienen que ser eficientes y continuos, algo que no se ha cumplido en la comunidad.
1: Señor Gustavo, le hago una pregunta. ¿Estas comunidades tienen, a cuánto asciende la deuda que tienen con Afinia?
0: Dice, todavía no nos han manifestado de un valor como tal. Todavía no nos han manifestado un valor como tal. No es muy contundente.
1: Ajá.
0: No ha aterrizado. No, todavía no es específico. Dicen que 10, dicen que 20, que vengan acá y socialicemos. Acá la comunidad no nos hemos negado a pagar, pero que sea en serio y que nos restablezcan primero la luz.
1: De acuerdo a la deuda que ustedes supongo tienen con Afinia, les están pidiendo un porcentaje para poder, me imagino, poder mandar el transformador o poder arreglarlo de momento.
0: Sí, sí, pero estamos esperando respuesta y no hemos tenido respuesta.
1: Ok, permítame ahí, ya nos comunicamos entonces con el señor Eder Vuelvas de Afinia, a ver qué nos dice. Manténgase en sintonía de La Reina 95.5. Una última pregunta, ya regreso con usted en breve. ¿Qué es lo que están bloqueando en estos momentos en esa zona?
0: Aquí estamos todo mamonal, estamos aquí en la entrada de Ara.
1: No hay paso de nada, ni moto, ni vehículo, ni nada.
0: Ni de personas, solamente de personas con orden médica, que vayan a médico de urgencia, lo estamos dando pasar porque sabemos y reconocemos el derecho fundamental que es el de la salud.
1: Ok, señor Gustavo, ya en breve regresamos con usted en la manifestación que se está dando en estos momentos desde el corregimiento de Pasacaballos, Alemania. No está pasando ni la gente ha manifestado, el señor Gustavo, uno de los que está manifestando pacíficamente por este tema de la luz, que tiene, entre otras cosas, a otras comunidades también protestando. El caso de Los Calamares en el día de ayer, hoy también siguen los cierres en la calle de La Lengua del barrio Los Calamares, y ahora se suma precisamente esta manifestación pacífica desde el corregimiento de Pasacaballos, Alemania, mi viejo Sandalio.
2: Oiga, compa, y así están, también así está Arjona, que le quitan a los sectores en la noche la luz, y hay otros más, compa, los pueblitos de ahí para allá, San Jacinto, San Juan, están en esa situación, compa.
1: Vamos a ver qué pasa, señoras y señores. Ojalá podamos tener respuesta ahí por parte de Afinia para esta gente de Pasacaballos, que son conscientes que se está viviendo, pero que por lo menos, señoras y señores, se les arregle y llegar a un acuerdo. No sabemos a cuánto asciende la deuda, pero hablando, se arreglan los problemas, se arreglan las situaciones para que esta gente vuelva nuevamente a gozar de su servicio de energía. Luego que hablemos con el personal de Afinia, a quien estamos llamando en estos momentos, pero no hay respuesta. Vamos a ver si nos responde por aquí vía WhatsApp. Que dice por aquí este otro oyente, que dice mi compadre Giovanni Marimón. Le mandamos aquí, vamos a ver qué dice Giovanni Marimón hasta ahora en La Reina 95.5, la emisora que más se oye. Te escuchamos, Giovanni Marimón, hasta ahora 6:35.
3: Buenos días, Luis. Bendiciones, un abrazo. Ahí te reporto movilidad a la hora. De la bomba del Amparo hasta Santillana de los Patios. 5-5. De Santillana de los Patios hacia el calle de Ceballos está un 5-4. 5-3-5-4. Giovanni Marimón para La Reina. Feliz día,
1: Listo, Giovanni, excelente día también para usted. Muchas gracias por estar conectado en La Reina 95.5, bloqueo en la calle de La Lengua del barrio Los Calamares, sí. Y también en Pasacaballos, Alemania.
2: En la calle de La Lengua, desde el día sábado en horas de la tarde, está toda esa calle de La Lengua hasta la iglesia arriba sin luz, compa. Desde el día sábado.
4: Y está la calle cerrada también.
2: Sí, señor.
4: Si usted viene de la campiña por ahí, no se puede tirar para allá, que eso está cerrado.
1: Sí, señor. Nos está reportando también a esta hora, señores y señores. Ya escucharon ustedes aquí en el Rey de la Mañana, en La Reina 95.5, a Yajaira Alves, que es una joven que hace parte precisamente pues de la Junta de Acción Comunal, que ha dado declaraciones que no a la violencia, pero sí a su servicio de energía, y que las pérdidas en lo que tiene que ver con el comercio en el barrio Los Calamares son pérdidas millonarias. Oyentes, a esta hora, ¿quién habla por aquí? Buenos días.
5: Buenos días, habla con Osman Argote.
1: ¿Con quién?
5: Osman Argote.
1: Osman Argote, ¿dónde llama, hermano mío?
5: Mi hermano, estoy llamando de acá, exactamente de Abocol, por acá por la variante.
1: La escuchamos. La escuchamos, cuéntenos, ¿cómo está la situación por allá?
5: Ya, mi hermano, por acá, ¿qué es lo que le está pasando a Afinia? Que por culpa de ellos tienen todo esto cerrado, uno saliendo amaneció de trabajar y tiene que soportar todos estos paros por no querer eso.

0: funcionales a unos sectores, a unos cuantos sectores para sacar el servicio de la luz.
1: Sí, señor, y eso afecta, entre otras cosas, a muchas comunidades. Muchas gracias, Argote, siempre pegadito a la número uno de Cartagena, tu reina, 95.5. 6:37 es lo que está sucediendo en Cartagena y sus alrededores. Y todo se sabe a través de la número uno de Cartagena, tu reina, 95.5, la emisora que más se oye, primer lugar de sintonía. Vamos a ver, mi Dios, dice, bloqueó. Sí, señor.
2: ¿Se bloqueó quién? ¿Otro bloqueo?
1: No, el bloqueo aquí, el teléfono.
2: Ahora sí.
1: El tacti se guañañó.
2: Ha bloqueado,
1: vaya, no da ni para allá ni para acá.
2: Padre Gabriel Alvarado, ¿está usted en sintonía ya, compadre?
1: Ah, ¿también está protestando?
2: No, está en sintonía.
1: Ah, en sintonía. No se muevan, ya regresamos. 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
2: Bueno, en Colombia tenemos las 6:42 minutos y atención a esta noticia. 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Estamos en el Rey de la Mañana, ya regresamos.
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6: 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Estamos en el Rey de la Mañana. ¡Buenos días!
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1: Se comenta en el mundo vallenato, señoras y señores, tiene que ver nuevamente esta información vallenata con Elder Dayán. Supuestamente, el canal Caracol hizo que el hombre ofreciera disculpas a los seguidores luego de lo que hizo, donde le dijo a uno de sus seguidores: sigue creyendo que Petro te va a pintar la casa, oíste, gran. Ya ustedes se imaginan lo demás, señoras y señores. Parece ser que el canal le dijo: vamos a arrancar el programa, pero usted en estos momentos tiene ahí una baja. Ofrézcale disculpas a la gente, y fue lo que hizo el gran Elder Dayán. Anda ofreciendo disculpas luego de lo que dijo y de lo que se expresó en tarima, temas que ya ustedes conocen en La Reina 95.5, pero parece ser que por eso fue que el hombre empezó a ofrecer disculpas, porque supuestamente el canal Caracol se lo pidió.
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0: Ya tenemos exactamente las 6 de la mañana con 56 minutos, 6:56. ¿Qué está pasando en Pasacaballos, Alemania? Protesta, manifestación pacífica hasta ahora, problema con la energía eléctrica. Tenemos a nuestros oyentes a esta hora. Buenos días.
1: Hoy nuestra manifestación que estamos haciendo en la zona industrial de Mamonal es debido a que 5 sectores de la comunidad de Pasacaballos, 7 días sin el fluido eléctrico. La empresa Finia no ha hecho presencia a sentarse con esta familia o buscarle una solución. La Secretaría de Servicios Públicos tampoco, la Secretaría del Interior tampoco. Ninguno han hecho presencia en la comunidad de Pasacaballos para buscar una posible solución. Esta manifestación es pacífica, pero hay que tener consideración con la familia. Adultos, niños, 7 días sin el fluido eléctrico. Se lo dice Jorge Zabaleta, líder social de Pasacaballos.
0: Muchas gracias, Jorge. Ahí lo escuchó el gerente de Afina, que lo tenemos en línea hasta ahora. Con los buenos días, Eder, vuelvas nuevamente al micrófono de la Reina 95.5.
2: Buenos días, Eder. Un saludo para ti y todos los que nos están escuchando en este momento.
0: 7 días sin luz, 4 sectores afectados. ¿Cuál es la situación? ¿Qué es lo que realmente está pasando en Pasacaballos y estos sectores que hoy se van a la vía de hechos porque supuestamente no hay luz, no hay energía y no han encontrado, según nos manifiestan, no han encontrado una respuesta por parte de Afinia? ¿Cuál podría ser la solución a ese problema, don Eder?
2: Bueno, Eder, realmente ellos sí saben cuál es el problema y saben cuál es la solución. Nosotros hemos estado en contacto permanente con todos ellos y les hemos informado que para reponer el transformador que se quemó es importante que paguen por lo menos un par de facturas de todo lo que deben. Son más de 500 millones de pesos en deuda y le estamos pidiendo que paguen por favor siquiera 15 millones de pesos. Porque es que en estas situaciones generalmente nos toca poner más potencia de la que hay porque ese quema porque hay sobrecargas. Entonces, lo que pedimos es que por favor paguen la factura correspondiente, que no le estamos cobrando toda la deuda, solamente de los 590 millones, estamos cobrándole en esta ocasión siquiera 15, pero no hemos llegado a un acuerdo. El acuerdo que hemos propuesto es ese.
0: Se están debiendo 500 millones de pesos y lo que ustedes solicitan son 15 millones. Para poder restablecer. ¿Qué fue lo que pasó con el transformador? ¿Hubo sobrecarga? ¿No aguantó?
2: Claro, no aguanta porque ya hay demasiados usuarios colgados, tienen demasiada carga en sus casas y el transformador termina colapsando. Seguramente nos va a tocar hacer más de un transformador, pero necesitamos el apoyo porque también sabes que la economía no anda bien. Nosotros necesitamos comprar materiales, transformadores, grúas y todo eso para poder sostener el servicio. Y si no nos pagan, pues las cosas se nos complican más.
0: Ok, por otro lado, vamos a tratar de comunicarnos nuevamente con el líder de Pasacaballos en medio de la manifestación de la protesta pacífica que ellos están realizando en este momento por el tema de energía. No sabíamos que era la deuda de 500 y pico millones y lo que ustedes están pidiendo prácticamente es un porcentaje de 15 millones para poder restablecer el servicio, arreglar el transformador. De esa forma, Afinia pone nuevamente el servicio. Por otro lado, los calamares, ayer y hoy nuevamente desde las 5:00 de la mañana, amaneció bloqueada la calle de la Lengua. ¿Cuál es la solución? Ya ellos han dicho, han manifestado a las comunidades del barrio Los Calamares, que hace poco ustedes cambiaron unos medidores, hicieron unos trabajos, pero el problema sigue, persiste el problema. ¿Qué pasa con los calamares, Eder?
2: El tema de los calamares...
0: ¿Le escuchamos?
2: Pero esto en el sentido de que hay demasiada pérdida de energía. Nosotros estamos perdiendo más de 32 mil kilovatios mensuales. Multiplíquelo por el valor de la tarifa y eso mensualmente estamos perdiendo. Queremos arreglar la situación porque también hay unas sobrecargas allí que están colapsando la infraestructura. Ellos solamente quieren que pongamos otro transformador adicional, o sea, dos transformadores cuando ahí tienen uno. Y sin que nosotros hagamos lo pertinente para asegurar para asegurar la energía que estamos entregando, para que el sector sea seguro, y para que la infraestructura se renueve, porque ya es hora de renovar la infraestructura en ese sector, y es con lo que venimos lidiando a cada momento. Nos están ocupando cuadrillas que deben hacer otras cosas porque a cada rato hay daños ahí. Entonces, si les pedimos, les rogamos que por favor entiendan que es necesario renovar la infraestructura para poder continuar en la mejora del servicio.
0: Pero hay que hacer claridad también, Eder, y de pronto entender a esta comunidad o explicarle de esa forma. Es que ellos argumentan de que hace poco se hicieron unos cambios y Afina nuevamente propone hacer otros cambios. Entonces es un tigre y jala ahí entre Afina y esta comunidad del barrio Los Calamares, porque si recientemente se hicieron unos trabajos, se hicieron unos cambios de medidores, ¿por qué hacer nuevamente el mismo trabajo?
2: Claro, porque es que los medidores que se pusieron ya están identificados que nuevamente tienen fraude, varios de ellos. Entonces, para estar en esta lucha diaria, vamos a poner un sistema de medida y una red que sea más difícil de vulnerar para nosotros tener la seguridad que no van a seguir tomando energía por fuera de los medidores. Entonces, ese es el punto que está en discusión. Nosotros no les vamos a cobrar nada, ni siquiera los medidores nuevos que se van a poner los vamos a cobrar, ni las acometidas nuevas las vamos a cobrar, y le vamos a renovar toda la infraestructura y los transformadores que sean necesarios los colocaremos.
0: Don Eder, con esta tecnología que cada día avanza y avanza más, ¿no existe de pronto la posibilidad de que Afina, no solamente con el barrio Los Calamares, te dice que de pronto hay algunos habitantes que están cometiendo fraude con el tema de la energía? Y en otros sectores es posible que esto se pueda dar, pero no es posible identificar a esos moradores que supuestamente se están tumbando la luz y que están afectando al resto de sus vecinos. No hay un aparato que los identifique.
2: Sí, claro que lo hacemos. Nosotros lo hacemos, digamos que normalizamos la situación, pero en cuestión de nada, nuevamente está el transformador con altas pérdidas. Entonces tenemos que ir cada vez asegurando mejor y de una manera que se le haga más difícil a los marañeros y a quienes hacen este tipo de trabajo seguir haciendo esto, porque es que las pérdidas de energía son bastante altas. No es posible que la empresa todos los meses de la energía que compra y paga de inmediato nos toque saber cuando inicia el mes que vamos a perder el 30%, ¿cierto? Aparte del grupo de usuarios que tampoco pagan. Entonces es una situación bastante complicada que necesitamos entiendan y colaboren para que el servicio pueda sostenerse en el tiempo.
0: Ok, eso en relación al barrio Los Calamares. ¿Va alguna comisión por parte de Afina hoy también a reunirse con la comunidad de Los Calamares?
2: No hemos perdido la comunicación con ellos. Anoche hasta las 10 de la noche estuvimos hablando con uno de sus líderes y con Jefferson Ortiz del Instituto Comunal, y hoy cuadramos una reunión para mediodía de hoy. Esperemos pues que ya a mediodía haya una solución definitiva del tema.
0: Ok, volvemos, ahí soltamos de momento el tema de los calamares. Ahí está entonces la declaración del gerente de Afina, Eder Huelvas. Volvemos a Pasacaballos, Alemania. Gustavo Peña, buenos días, nuevamente.
3: Buenos días, Eder Luis.
0: Aquí tenemos en la otra línea al gerente de Afina. Usted que está en la manifestación, arrancó desde las 5:00 de la madrugada. Ahí está el gerente. Se dice por parte de la empresa Afina que hay una deuda por parte de estos cuatro sectores en Pasacaballo que pasa de los 500 millones de pesos. De acuerdo a lo que ha manifestado el gerente de Afina, se les está pidiendo un aporte, es decir, un abono a esa deuda de 15 millones de pesos. ¿Ese dinero está recaudado por parte de estas comunidades? Gustavo, ¿le escuchamos?
3: Sí, Eder Luis, nosotros estamos esperando aquí, la comunidad de Pasacaballo y mi persona, estamos esperando para hacer una mesa de trabajo y sentarnos a hacer una socialización junto con la empresa y llegar a un acuerdo.
0: Por eso, la empresa ha manifestado que 15 millones de pesos para el tema del transformador, ¿ya los tienen o los van a recaudar?
3: Tenemos que socializarlo aquí con la misma comunidad. Aquí no estamos dispuestos a pagar, pero que se nos acerquen para firmar de una vez qué es lo que hay que firmar, qué es lo que hay que solucionar, porque necesitamos que nos restablezcan la luz lo antes posible.
0: Ok, esa reunión se puede dar hoy. Don Eder Huelva, gerente de Afina, ahí lo escucha la comunidad de Pasacaballos. Eder, le escuchamos.
2: Dígame.
0: Ahí está la gente dispuesta a sentarse en el día de hoy con los funcionarios de Afinia para llegar a un acuerdo, de acuerdo a lo que usted ha dicho, ha manifestado. ¿Es posible que esa reunión se dé en el día de hoy?
2: Mire, todas las veces que quieran nosotros podemos ir allá, pero son sabidos de que la solución es el pago y ya saben cuánto es el dinero que se requiere para restablecer el servicio. Yo creo que lo que hay es que informarle a su comunidad de la situación. Ya nosotros con ellos hemos hablado bastante, sin embargo no nos cerramos. Siempre que nos llamen, donde nos llamen, nosotros vamos a estar ahí con mucho gusto. Ahí estaremos seguramente en el transcurso de la mañana. Pero digamos que una mesa de trabajo implica pues el pago. El acuerdo es los 15 millones de pesos, que eso, digamos, no es una suma exorbitante, no es un solo usuario, no son dos usuarios, son varios usuarios, y yo creo que es bastante, digamos, consciente lo que nosotros estamos pidiendo. Es muy justo, más cuando hay una cartera tan alta, ¿cierto?
0: Sí, señor, son 500 y pico de millones. Señor Gustavo, por parte de la mesa de trabajo que se va a dar hoy los diálogos, pero es poner la plata, es decirle, bueno, aquí están los 15 millones de pesos, trataremos de ponernos al día o de ir pagando, de ir abonando a la deuda que tenemos, pero necesitamos el servicio de energía. De acuerdo a lo que ha dicho el gerente de Afinia y lo que usted manifiesta en la mesa de diálogo que se va a dar en el día de hoy, ¿es posible tener ese recaudo, ese dinero y decirle a Afinia, aquí están los 15 millones?
3: Sí, claro, porque acá la comunidad nos ha negado a pagar. Y estamos esperándonos que se nos dé esa solución inmediata. Y que estamos esperándola aquí, aquí estamos en la manifestación esperando. Ya, aquí la comunidad tenemos 8 millones de pesos.
0: 8 millones, y no hay posibilidad de conseguir el resto, Gustavo.
3: Señor gerente, me está escuchando en este momento.
0: Ahí lo está.
3: Aquí la comunidad de Pasacaballo, la comunidad de Pasacaballo, de acuerdo con el artículo 13 de la Constitución Política, dice que el derecho a la igualdad y el derecho a la protección para las personas vulnerables. Entonces, tenemos una protección especial. Entonces, queremos de todo corazón, de antemano, que nos colabore, porque aquí hay personas discapacitadas, aquí hay personas adultas, aquí niños, que en realidad nos estamos afectando durante estos 8 días que hemos sufrido sin luz. Ya, entonces le estamos pidiéndole y a la vez estamos exigiendo un derecho, y usted lo sabe.
0: Don Eder, tienen la mitad de lo que Afinia está pidiendo. ¿Qué posibilidad hay sobre eso?
2: No.
0: ¿Le escuchamos?
2: De todo eso, pero también, por favor, comprendan que nosotros somos una empresa que requiere el recaudo para funcionar. Son muchos meses que no tienen pagos, seguramente ahora después de esto nuevamente no los volvemos a ver. Los pagos los pueden ir haciendo en las cuentas que les hemos compartido, o en Supergiro, o en cualquier cuenta bancaria que nosotros les hemos compartido. Entonces, no, yo creo que ahí no hay mucho que hablar. Yo creo que ya es que hagan los pagos y nosotros estamos listos para superar la situación tan pronto nos manden los soportes.
0: Ok, don Eder, muchas gracias, lo mantendremos ahí en contacto. Por favor, muchas gracias a usted, como siempre, atendiendo el llamado de la Reina 95.5, la emisora que más se oye. Señor Gustavo, el gerente de Afinia ha sido claro en decirle que es una deuda que pasa los 500 millones de pesos. Se les está pidiendo un abono de 15 millones. Usted dice que solamente tienen 8. ¿No existe la posibilidad de que se recaude el resto de la plata?
3: No hay posibilidad de momento, porque acá en la comunidad vemos personas que trabajan del día a día, otras personas que en realidad no lo tienen en el momento. Entonces eso es lo que hemos reunido por el momento, Eder Luis.
0: Bueno, esperemos a ver qué pasa. Fine. Sigue el bloqueo, Gustavo.
3: Sí, seguimos en el bloqueo. Estamos esperando para que se haga la mesa y de una vez levantamos el paro para que vengan los funcionarios de Afinia.
0: Ok, señor Gustavo, usted me autoriza para darle su número telefónico al gerente de Afinia y haya una comunicación entre ustedes.
3: Claro que sí, no hay ningún problema. Todo lo que sea de solución para nuestra comunidad, estaré muy dispuesto.
0: Ok, entonces atento ahí al teléfono, ya le paso ahí su contacto al gerente de Afinia, Eder Muelvas, para que se pueda arreglar esta situación. Afinia pide 15, mi viejo Sandalio, sí, y señor. Ellos solamente tienen 8 millones. Esperemos a ver, ojalá se pueda llegar a un arreglo, porque hay mucha gente afectada con este tema de la energía en Pasacaballos.
4: Rompe y varios días, y ajá, entre ellos adultos mayores, niños y demás. Pero ajá, las cosas son como son y no dejan de ser
0: también. Sí, señor.
5: Y el mismo tema en diferentes sectores de la ciudad, ¿otro feliz?
0: Barrio Los Calamares, que todavía sigue en su manifestación, y ahí ha dicho el señor gerente de Afinia que algunos, no todos, algunos vecinos están cometiendo fraude, pero bueno, por eso le decía, tanta tecnología que hay, ¿por qué no descubrir a aquellos vecinos? Porque es que a veces el que paga termina pagando los platos rotos de aquel que supuestamente se está tumbando la energía. Bien, le toca a usted pagar por alguien que no está pagando.
4: Sí, señor, que llama el totalizador.
0: El totalizador. Entonces totalizan para toda la cuadra. Ven acá, por si yo tengo mi vaina aquí, yo no tengo fraude, yo no tengo esto, yo no tengo esto acá. Mira, hay un vecino que tiene 5 aires y los prende todo el día y paga menos que yo. Entonces, toda esa vaina tiene que analizarla la empresa de energía. En breve, volvemos con el tema del barrio Los Calamares, energía, con el tema de 4 sectores en Pasacaballos Alemanes, que también tiene que ver con la energía en este corregimiento de la ciudad de Cartagena de Indias.
4: Entre tantas cosas, una positiva: James Rodríguez fue elegido el jugador más lento del mundial, 23 kilómetros por hora. Felicitaciones, James. Okay.

0: ¿Y alguien de ahí? Doña Tulia.
1: Señor.
0: ¿Cuántas veces?
1: Dos veces ayer.
0: No, usted no da ni que yo le pregunte, hombre.
1: Dos veces ayer, niño.
0: Le hizo falta uno. No, no, espérese un momentico, hombre. Hay otra pregunta que yo le voy a hacer, hombre.
1: Ah, ¿cuál es?
0: ¿Que cuántas peas se ha pegado usted nada más con los éxitos de Farid?
1: De Farid. Uy, niño, yo perdí la cuenta.
2: ¡Ay!
0: ¿Perdió la cuenta, Viatulia?
1: ¡Cuenta perdida!
0: Oiga, usted es más cervecera que ronera.
1: Yo soy más cervecera, sí, ay, señor.
0: Con estos calores.
1: Sí, con estos calores la cervecita.
0: Oiga, doña Tulia.
1: Y de moro pa' mía.
2: Oiga. Tiene uno que está bebiendo puro líquido. Sí. Puro líquido con esta sofocación.
1: Sí.
2: O si no, se va uno para allá, para aquel lado.
1: ¿A dónde?
2: Para allá, pa' donde todos nos vamos. ¡Ay!
0: ¿De todos nos vamos? Ahí no se escapa nadie.
1: Todo allá, el pobre, el rico, el alto, el bajito, todos vamos para allá.
0: El maluco, el fileño, el ñato, el orejón, el cabezón, todo el mundo.
1: El pobre, el que tiene plata, el corrupto, el que no es corrupto, todo el mundo va para allá.
0: El que tiene plata y ve al otro por encima del hombre y quiere que no, señor, allá nos vamos todos. ¿Cómo que se llama el barrio, hombre?
1: Todos vamos.
0: ¿Dónde todos nos vamos?
1: Sí, señor.
0: Oiga, tremendo. Bueno, doña Tulia, entonces usted perdió la cuenta de cuántas chapeteras ha pegado.
1: Sí, sí, cuenta perdida, niño.
0: Pero a usted le encanta la música de Farid.
1: Farid, mamá ron.
0: Eita.
1: Eso no pela.
0: No, eso no pela, imagínese
1: sí,
0: usted.
1: Señor.
0: Mire, cuando suena uno así de Farid, una por ejemplo, una vaina así que usted.
1: Me va a sacar para irme para la tienda de Jimmy o para la tienda de Henry con Andrea.
0: ¿No son los que fían?
1: Estos fían allá, carajo.
0: Mira esa vaina. De pronto usted suena otro faruchazo de esos buenos, esos clásicos que nunca pasan de moda. Bien elegante, doña Tulia, que suena así y que la invita a usted enseguida ya a verle la cara al tendero.
1: Gente chibolera, muchas gracias por tanto cariño.
0: Tanto chibolo.
1: Tanto chibolo. Hola, Anivita Contreras, niño. Enseguida llamo.
0: Ah, corríete.
1: Ya llamo enseguida aquí. ¿Que a qué hora?
0: ¿Y a qué hora? Oh. ¿A este que le coge cachete?
1: Me coge cachete. Yo le cojo cachete.
2: Quítame la gané.
0: ¿Usted qué opina de eso, Tabaquito? Buenos días.
3: No, buenos días, apóstol. No, la verdad que yo no estoy en esos planes.
0: Nada. Oye, esta señora con esa edad que tiene todavía le pega la fría.
3: Sí, le pega la fría, vale.
0: Ya usted nada, Tabaquito, ya. Ni una, ni dos, ni nada, ya usted está.
3: Yo era de los que hasta ahora una fría en la mano y el tabaco.
0: Uy, cuidado.
4: Hola, buenos días, me gustaría preguntarte, ¿por qué no me hablas cuando te estoy llamando?
0: Tabaquito, ¿por qué no le contesta a la muchacha?
3: Oh, su marico, no quiero una.
0: Hombre, cuidado. Llegó, señoras y señores. 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
0: 7 de la mañana con 25 minutos, son las 7:25, toda Cartagena, pegadita escuchando al rey de la mañana.
8: Sí, locutor contento, le está pasando algo muy parecido a lo de Elder Dayan, a Rosalía, que es cantante Cataluña española.
0: ¿Qué le pasó?
8: Que expresó algunas burlas a la selección argentina, de la selección de ella, que es de España, ¿no? Entonces lanzó algunas burlas, y incluyendo algunos de los temas de ella. Y ella tiene presentación en Buenos Aires el 1, el 2, el 4 y el 6. Tiene un tour en Buenos Aires, en Argentina, boludo.
0: Error.
8: Y entonces, ¿qué sucede con esto? Que hay gente que ya había comprado su boleta, su tiquete para entrar, y los están revendiendo al precio que sea con tal de no asistir a este evento.
0: Tremendo.
8: No podemos caer en las burlas a los demás.
0: Sí, señor. Le pasó a Elder Dayan, que tuvo que cancelar un concierto, tuvieron que cancelar un concierto en el cual se presentaba Elder Dayan, porque supuestamente los empresarios no estaban cumpliendo, pero parece ser y se dice que es ya, es decir, no se estaba vendiendo la boletería.
9: Hombre, es lo que yo estoy expresando, Leo, que pasó el 20 de julio aquí. Hombre, volvió Petro con Uribe. Mujer, perdóname tú a mí, mi amor, vamos a volver los dos.
0: Anda, carajo.
9: Es que esta no me quiere perdonar a mí, compa.
0: Oiga, no, se perdonan los políticos.
9: Hombre, se perdonaron ellos el 20 y no me va a perdonar tu amigo, hombre.
2: ¡Ay!
0: 6 de la mañana con 25 minutos. 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Dímelo, Chiqui, ¿cómo está? Buenos días.
2: Estos pelos hermosos, preciosos.
0: Sobre todo los pelados, bueno, pelados también.
2: Los pelados estos que están aquí en la reina, los hermosos, preciosos.
0: Ella es la Jiggy, ella es la Jiggy, ella es la Jiggy, ella es la Jiggy.
10: Regálame 20 mil pesos para comprarme una picada.
9: El sábado, niña, ese es fin de semana.
2: Ese buen sábado que tienes que
0: tenerla. Sábado. Jiggy, bueno, ¿quién saluda bueno, hasta ahora,
2: Jiggy? Voy a saludar primero a Dume Tumbay, que tengo que hablar con él.
0: Okay.
2: Porque para que me pongan él y Yamilito un tanque de eso de basura, porque en mi casa mi hijo pasa limpiando el canal, y Roberto Castaño, que él es supervisor de ahí de la calle del chisme.
0: Hay que hablar con Pacaribe entonces, Oscar Osorio.
2: Que me pongan un tanque, porque vamos a inaugurar la calle, esa basura ahí la echan un señor Ramón, que dice, lo echa y sale corriendo, no echa otro pelado.
0: Ahora tiene que sacar la basura el día que pase el camión.
2: Ajá, eso es lo que digo, el día, pero entonces ya después que pase el camión otra vez la echan.
0: Ah, no, entonces
2: hay que poner, que me den una orden, una firma del alcalde, que de ahí no me han hecho más sino con un tanque.
0: Hay que limpiar la zona y ponerle un letrero ahí, prohibido botar basura, multa de 15 millones de pesos.
2: Claro. Y saludo a Valerio es de ahí, de la calle esa, que vaya un momentico allá donde yo vivo, ahí en el canal, un momentico para hablar con él en la tarde. Valerio, él es, mi hermana anda haciéndole campaña, él va a ser próximo alcalde en el nombre de Jesús.
0: Está diciendo la Jiggy, ¿a quién más saluda, Jiggy?
2: Y a Amiguito, a toda esa gente, a Campito, a toda mi gente de la alcaldía.
0: Jiggy, porque tú sabes que eso es publicidad política, después no la cobran aquí a nosotros.
2: ¿Cómo así?
0: Claro, está diciendo que Valerio el próximo alcalde, y después viene Gerente y nos cobra a nosotros la publicidad.
2: No, pero el próximo ya cuando salga Dume va a ser...
0: No, por eso. Ahí está haciendo publicidad política. Ya,
9: te vas a meter como el de Dayan a la vaina. Antes de tiempo. Espera menos que queden dos.
0: ¿Qué dice? Un saludo. Publicidad política pagada.
2: Un saludo a Rafa Pérez y a Milagrito y a Jesús Beltrán.
0: Ok, dejate por fuera a José Ricaute hoy.
2: José Ricaute en un momento que el cementerio, que manda un bote para pasar por ahí.
0: Ella es la Chiqui, aquí en la Reina 95.5, la emisora que más se oye. Ya está listo para el partido de hoy. Hoy quien juega, y juega Junior. Señoras y señores, porque la vainita del buen fútbol colombiano, señores y señores, con una buena picada, arepita, empanadita, bollo limpio, preparado, eso sí, con arepasán y el ajicito y el suerito que no puede faltar. 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

0: más no basta con gritar gol. Hay que tener lista la picada, Pompeyo. 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
1: Chachita loca,
0: 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Hoy contigo Jorge Rodas, tengo más oyentes también hasta ahora en tu reino 95.5, la emisora que más se oye, la que le pone el oído al pueblo cartagenero.
2: Señores de la Reina Cartagena, buenos días. Me uno a ese comentario. Ese Afinia es en todas partes donde está, es lo mismo. Hace dos días hubo bloqueo en Bosconia Cesar. Ustedes saben que ese es el cruce. Por ahí pasan todos los carros que van para la costa y para el interior del país. Para el sector de Valledupar y para el Carmen de Bolívar. Tuvieron que bloquear, quemar llantas por el mismo cuento de Afini. Ya ayer el bloqueo fue en Cuatro Vientos Cesar, de Bosconia hacia la vía de Bucaramanga. Y todos los días Afini tiene que poner a la gente a bloquear vías porque el servicio es malo y pésimo. Gracias, señoras de la Reina.
0: Recuerda que esta es la única emisora que le pone el oído al pueblo cartagenero. Por aquí llega un mensaje que dice: buenos días, viejo Ever, sigue dañado el semáforo que está esperando que lo arreglen ahí en la avenida principal del barrio El Prado hacia la avenida Pedro de Heredia. Ese semáforo todavía, señor José Ricaute, sigue guañañao. Buenos días.
3: Pues oye, Berruy, llama al alcalde, así como le hace propaganda cuando va a entregar un parquecito. Llámalo para que se apenchone los problemas que tiene la ciudad. Que eso es lo que tienen que hacer ustedes. Como dice que están como la comunidad, llámenlo para que se apenchone los problemas que tiene la comunidad con el agua, con la luz. No cuando va a arreglar un parquecito que lleguen ustedes a las 4 de la mañana a hacerle barra.
0: Se llama publicidad política pagada.
4: Sí, hay que explicarle al señor que el señor, en las directivas de la alcaldía, compran aquí un remoto, se llama eso.
0: Se llama un espacio publicitario.
4: Un espacio publicitario es trasladar los micrófonos de la emisora al parquecito ese que va a entregar el alcalde, porque él compró eso y nosotros tenemos el compromiso de ir hasta allá, entrevistarlo.
0: Somos obreros ahí en ese...
4: Eso, sí. De la empresa nos manda a nosotros y tenemos que ir allá y entrevistar al alcalde, cómo hizo el parquecito, porque quiere mostrar también lo que está haciendo en la ciudad, así de simple.
0: Ah, pero está bien, no se preocupe, aquí le estamos marcando aquí al alcalde.
4: Vamos, estamos marcando para decir...
0: Lo que mandan son ustedes, nuestros oyentes. Hay cosas que a veces no se entienden.
4: Sí, señor.
0: Hay cositas que a veces...
4: Sí, señor.
0: Sacar a Berluis de la cabina vale un billete.
4: Vale un billete, sí.
0: Sacar al guajiro de la cabina vale un billete.
4: Vale un billete, que vamos a... Y sacar el grupo completo.
0: Y sacar el grupo completo, pues más no, todavía.
4: Va neto, va de la osa, van.
0: Porque todo el deber ser de esta empresa es la publicidad.
5: Ah, pero si usted vale un billete, yo valgo dos.
0: Usted vale dos, claro.
5: Yo valgo dos billetes.
0: Lo mismo pasó con la calle que entregó la gobernación hace días en San Fernando.
4: Ah, sí, señor. En la Florida.
0: En la Florida.
4: Allá también ellos compraron su espacio publicitario aquí. Dijo, quiero que me traiga acá a Néstor y a Berluis. Allá los mandaron.
0: Allá.
4: Y en pleno son calientes, compa.
0: Y a cumplir con el deber, si no vamos, nos echan.
4: Sí, señor. Así es. Sí.
0: Tranquilo, mi hermanito. Ojalá nos pueda devolver al alcalde la llamada y preguntarle, porque todo esto concierne precisamente también a que haya una intervención por parte de la administración distrital. Tiene usted toda la razón, pero repite cositas que a veces nuestros oyentes no...
5: No, que Berluis está allá con la gente.
0: Es una publicidad política pagada.
4: Sí, señor.
0: Llamado en esa forma, cuando se traslada el micrófono a un barrio, a un sector, se llama remoto.
4: Cantar. Así. Así. Explicadito, compa, para que la gente entienda.
0: Sí, sí, porque a veces uno se gana unos enemigos no es, gratis.
4: No es, y hay uno que dice, no, joder, ese Berluis no es el dueño de Macán. Convence al hombre para compre una publicidad aquí para que usted la lea sabrosa y para que yo le meta la vaina bacana también.
0: Lo que pasa es que nosotros le metemos en picante sabroso, sí, a la señor, vaina que para que el producto se venda.
4: Parece que el producto fuera de uno.
0: Exactamente. No, pero este que está aquí es mío.
4: ¿El frasco ese?
0: El frasco es más eso que estoy diciendo, es mío.
4: ¿Y el chiquito de quién es?
0: El chiquito, aquel que está allá, no es mío.
4: El chiquito es mío, ese es mío, ese no se metan con ese, que ese es mío.
0: ¿Quién habla por aquí? Buenas.
6: Está un 5-4, 5-3, 5-4.
7: Señores de la Reina, muy buenos días y reciban miles de bendiciones. Yo no sé qué está pasando con los señores gobernantes, a quien corresponda, y los señores de Afinia. No es capricho de la comunidad. casi 10 barrios bloqueando la ciudad por la misma problemática de la luz. Ahí está Pasacaballo, la más reciente, y ahí está los señores de la lengua, y etcétera, etcétera, que ustedes lo saben de sobra también. Y llegan los señores de la autoridad procediendo mal, mandando pañitos de agua a un señor ahí debe ser de la alcaldía, también con pañitos de agua tibia, de pura labia, ganarse a la gente labia. Nosotros, la gente, la comunidad, lo que quiere es que le resuelvan los problemas de luz. ¿Cuántas pérdidas y quién paga esas pérdidas? Los señores de las carnicerías, las madres que tienen sus niños, las recién paridas, que en la calle La Lengua hay como 3 recién paridas. ¿Qué tal? No, ese es mucho joder.
0: Por aquí responde Vivio Sandalio, el alcalde, ahorita que lo estábamos llamando. Dice: gran maestro, estoy en reunión. Cuénteme, ya le estamos contando el tema. Me imagino que debe saber. Vamos a tratar de comunicarnos con su secretario del Interior. A ver si nos responde por aquí. Secretario del Interior, con este tema de las manifestaciones en el día de hoy. Si no, está en reunión también con el alcalde de Cartagena. ¿Qué dice Jorge Rodas hasta ahora?
6: Compadrito, buenos días. Hay tremendo zaperoco, tremendo trancón. ¿Alguna unidad de tránsito que esté
0: a la... Se le cortó ahí el audio. Le dice por aquí este otro oyente. Vamos a ver quién habla por acá hasta ahora. Buenos días. Buenos días.
8: Buenos días, habla con Kelly Díaz.
0: Ajá, Kelly Díaz. ¿De por dónde te metías? Tenía rato que no te oía. Cuéntamelo todo, Kelly.
8: Niño, yo estuve allá el viernes. Usted habló con Costa Luz, que me iba a dar los ensures de mi abuelo, y hasta el momento han hecho caso omiso, o sea, no me han dado respuesta.
0: ¿Y los paños tampoco?
8: Nada, mi amigo, nada. Y tengo el señor ahí que es lo único que él consume, puro alimento. Son 170 y pico ensures.
0: Espérate, ¿cuántos ensures te tienen que dar?
8: 170 y pico y 120 pañales.
0: Pero me dijeron que los pañales te los habían entregado.
8: No, señor, ahí tengo
0: pendiente
8: todavía.
0: Espérate un momentico. Vamos a arreglar a este chico aquí enseguida.
4: Sí, señor, solo se hace enseguida. Aunque el oyente, cuando sea así, compa, vaya reportando cómo va la vaina, porque entonces se enfrían, compa.
0: Total.
4: Y uno piensa que ya le entregaron la vaina y resulta que nadie, entonces uno se queda quieto.
0: El señor se llama Lázaro Chico Barragán.
8: Así es.
0: Tiene 98 años.
8: Sí, señor.
0: Oiga, no le entregan los potes aquí. Esa diligencia ya debió ser, ese problema que debió quedar resuelto. Vamos a ver por qué nos están bailando el indio. Buenos días, Fabián, buenos días.
9: Buenos días.
0: ¿Cómo está? ¿Cómo le va?
9: Muy bien, gracias a mi Dios.
0: Qué vaina buena, excelente. Ahí le mandamos la semana pasada, le mandamos un gritico, unos pendientes con un señor, se llama Lázaro. Y todavía tiene 89 años y todavía con salud no le dan ni los paños ni los potes que necesita.
8: 98 años.
9: Ya te reviso, porque la verdad es que llamaron estando ahí, que dijeron que le dieran los paños. No es el mismo.
10: Tómale la culpa, si no
0: es el mismo. Es el mismo caso, pero todavía ni paños.
9: Pero
0: ni,
9: como que no, a los paños se le llamó estando ellos ahí diciéndole que los fueran a buscar.
0: Nada.
8: Para ver si me llevaba todo junto, porque recuerde que yo lo tengo él en cama y yo vivo lejísimo. Y más nunca, y ni a mí me llamaron, porque no me llamaron a mí.
9: Dicen que el martes se estaban entregando los ensures, eso fue la semana pasada.
0: ¿Para cuándo tenemos eso? Por favor, un señor de 80, de 39 años.
9: Los pañales y el martes, sí, señor, pero si no lo había, ¿cómo se le puede entregar si no lo hay? Se le dijo los pañales y el martes, o sea, hoy deben estar entregando los ensures, se le dijo a ella. Bueno, los pañales, no sé.
0: Lo que ella dice es que no hay plata, no hay bolsillo que aguante para ir a buscar unos paños y después a buscar otra vez los potes. ¿No se le puede entregar todo junto?
9: Pero que no lo había en el momento, ¿cómo se le iba a entregar junto? Entonces se le mandaría hoy, porque eso se le dijo. El suplemento le llamaban el día de ayer para ser repartido el día martes.
0: ¿Es posible que esa diligencia pueda quedar lista hoy, Fabián?
9: Esa es la idea. En que eso se lo había dicho a la usuaria, se le dijo, los pañales están desde el 16 allá, que ella no lo ha ido a buscar desde el 16. Ella escribió.
8: A mí no me han llamado, llamaron a un familiar.
9: Sí, pero se le dio la información al familiar. Que el familiar no da la información, ya no es.
0: Ya, ahí sí es otra cosa.
9: Ahí sí, no, pero se, se le dio la información. Y dijeron que no iban a buscar, bueno, miran todos juntos, y así no se les podía entregar porque no lo tenían.
0: O que den un solo, que den un solo número de una persona que conteste y que sea responsable cuando la llame. Mire, llamaron de Cosalú, que vayan a buscar los paños, que los potes los entregan pasado mañana. Esa información hay que entregarla.
8: No, pero si me dan seguridad de que hoy puedo retirar todo, yo voy, yo lo dejo busco con quien dejarlo, es que y yo voy allá y lo retiro.
9: Apenas estén ahí, se le van a notificar que ya están los ensueños para hacer la entrega, porque es un compromiso que se hizo.
0: Claro. Pues,
9: la persona se le compromete y se llama.
0: Total. Entonces, esperemos que hoy te van a llamar, hoy te mija pendiente, y si no, me vuelves a. Me marcas otra vez, ¿oíste?
8: Listo, muy amable, muchas gracias.
0: Dale, corazón, muchas gracias a ti. Ojalá se den esos potes, ese señor, hombre, 89 años, no puede sino tomarse los potecitos esos y los paños que los necesita urgente, pero urgente. 748, tu emisora con sentido social, se llama La Reina 95.5, la única que le pone el oído al pueblo cartagenero.

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2: ¡Qué vaina linda, papi! ¡No hay más!
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Muchas bendiciones para todos y para todas. ¿Cómo amanecieron en este día? ¿Cómo están ustedes? Con la bendición de Papá Dios, su gracia y su misericordia sea para con nosotros. Somos el pueblo de Dios. Por eso hay que buscar su rostro todos los días. Buscad primeramente el reino de Dios y su justicia, porque todo lo demás viene por añadidura. Hay días en los que todo parece claro, pero también hay momentos en los que surgen dudas, preocupaciones, a veces incertidumbres. Pero Dios nos recuerda que nuestra fuerza, nuestra paz, no depende de entenderlo todo, sino de confiar en aquel que lo sabe todo. Confía en el Señor con todo tu corazón y no te apoyes en tu propia prudencia. Reconócelo a Él en todos tus caminos y Él va a enderezar nuestros pasos. Gracias, Dios, por esta nueva oportunidad. Toda la gloria y toda la honra sea a ti, Señor. Gracias por acompañarnos en medio de la enfermedad, de la sanidad, de la abundancia, de la escasez. Gracias por estar con nosotros, amado Padre Celestial, por acompañarnos al momento de salir, de entrar y de estar donde hoy, Señor, vamos a estar, pero que estemos al lado de tu compañía, que la presencia de tu Espíritu Santo nos acompañe. Confiar en Dios significa poner todo en sus manos, nuestras decisiones, nuestros temores, nuestros miedos y nuestros sueños también en las manos de Dios. Aunque hoy no veamos la respuesta, Él sigue obrando, Él sigue trabajando en nosotros. Lo que hoy parece un retraso, mañana puede convertirse en una bendición de Papá Dios para con nosotros. Que Dios te acompañe, te guíe, te oriente, te dé la paz que necesitas en este nuevo día, en esta nueva oportunidad, en este nuevo camino que vamos a empezar a recorrer desde ya. Bendiciones para todos.

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1: Entérate de todo lo que pasa alrededor de nuestra música vallenata. Un día como hoy, señoras y señores, recordamos al gran Juancho Polo Valencia, quien falleció un 22 de julio del año 1978 en Fundación Departamento del Magdalena. Acordeonero, compositor, cantante y verdadero juglar, para nunca olvidar al gran Juancho Polo Valencia, autor de obras destacadas como Alicia Dorada, Marlene, El Duende y otras canciones más. Dentro de esas, sí, sí, sí, estuve paseando en Santa Marta, sí, sí, sí, la capital del Magdalena. Hoy recordamos a este gran juglar de nuestra música vallenata, al gran Juancho Polo Valencia.
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0: El número uno en toda Cartagena es el Rey de la Mañana, aquí la Reina 95.5, la emisora que más se oye, la del primer lugar de sintonía. Volvemos, mi viejo Sandalio, Tabaquito y Medio, la vieja Tulia, Santiago Bonetti, Soyli. Volvemos aquí a las afueras de la cabina de la Reina 95.5. De hecho, ya estamos aquí, vean, con nuestra mesa de trabajo. Saludo, mesa, las sillitas y todo aquí. Y aquí tengo una chica. Hola, ¿cómo estás? Buenos días.
1: Hola, buenos días.
0: Hablemos un poquito fuerte, duro ahí, vamos a ver.
2: Así como grita en la casa los pelados, hombre.
0: Dale, ¿cómo están? Buenos días.
1: Buenos días, mi nombre es Maricel Fajardo Rodríguez. Vengo aquí para ver si me pueden ayudar. Tengo tres hijas que ya terminaron el bachillerato y no han podido pasar a la universidad.
0: Pero, ¿y qué van a estudiar? Acuérdate que hay que hacer un examen de admisión y todo eso.
1: Bueno, una está estudiando pedagogía. La otra quiere estudiar, bueno, están estudiando enfermería, las dos. A ver.
0: ¿Y qué necesitabas? A ver si de pronto se habla con la Secretaría de Educación, no sé, en caso de que se pueda. ¿Qué necesitabas?
1: Becas.
0: Becas para estudiar lo que ellas quieren estudiar. Ok. Vamos a ver, mi Dios Sandalios, hay que nos dice el Secretario de Educación si es posible o si no es posible conseguir este. ¿Cuántos años tienen las chicas?
1: La mayor tiene 24 años, la segunda tiene 21, que lo cumplió el 16 de julio, y la tercera tiene 21.
0: ¿Ellas terminaron en colegio oficial o colegio pago?
1: Sí, colegio público, el Liceo Bolívar.
0: Ok, vamos a ver qué nos dice entonces por parte de la Secretaría de Educación. Recuerda que esta es la única emisora que le pone el oído al pueblo cartagenero, tu Reina 95.5. En breve tendremos como invitado especial al doctor Álvaro Cárcamo, señoras y señores, hablando temas, tocando temas de la medicina también aquí en el Rey de la Mañana y la Reina 95.5. Será nuestro invitado los miércoles, el doctor Álvaro Cárcamo, que repito, ya lo estamos esperando aquí en el micrófono de la Reina 95.5, la emisora que más se oye. 8 de la mañana con 17 minutos, ¿qué más viene por aquí para la Reina? Ya esta chica la atendemos ahora, ¿qué más, caballero? Nada, ahí hay una chica que viene, véngase por acá. Vente, mija, ella le queda viendo la cara de Luis, se pone así toda asustada. ¿Seré yo? Siéntese aquí, vea. Al lado del viejo Sandalio y al lado de Ever Luis, el locutor feliz. Primero el viejo Sandalio.
2: Dos malucos juntos. ¿Su nombre, niña?
1: María Romero.
2: ¿Y qué la trae por acá, niña?
1: Vine a reclamar un mercado que me gané con gana con Diana.
2: ¿Y cuándo ganó usted?
1: Ayer me mandaron el mensaje.
2: ¿Y qué va a hacer con ese mercado?
1: Para mi casa y mis hijos.
2: ¿A comerlo? Era que iba. ¿Quién es el que más come arroz en la casa?
1: Mis hijos.
2: ¿Sus hijos? Mis hijos y ella. Bueno, ya le vamos a entregar enseguida. ¿Usted trajo los empaques que le pidieron? ¿Y la copia?
1: Sí.
2: ¿De la cédula? ¿Y quién le va a ayudar? Pues esa vaina pesa.
1: Ya va.
2: Listo, ya le vamos a entregar. Si ella dice que pueda, copa.
0: El mismo Tabaquito le hace el viaje, ¿cierto, Tabaquito?
3: No, pues se pueden perder dos pacas ahí.
0: No, y usted anda en otro camino. ¿Cuánto le cobraría de aquí abajo donde pasa el pasacaballo? ¿Viene de pasacaballo, mi?
1: No, de Olaya.
0: Ah, de Olaya. El 705, el búho Olaya que pasa por ahí hasta ahora, mi viejo.
3: Ey, yo le voy a hacer 7 pesos a esa vaina ya.
0: Hola, Tabaquito, está cobrando mucho. 8 de la mañana con 18 minutos, dándole respuesta aquí a las comunidades que hoy se manifiestan con el tema de energía, especialmente a la gente de Pasacaballos. Aquí está lo que nos manda el alcalde de Humay Turbay. Estamos pidiéndole a Finia, dice por aquí, el mínimo aporte para que regrese el servicio de energía. Era lo que decía el gerente de Afinia, que la deuda en Pasacaballos en estos cuatro sectores asciende a más de 500 millones de pesos. Están pidiendo un aporte, es decir, un abono de 15 millones, que es lo que tienen que conseguir las comunidades del corregimiento de Pasacaballos. Afinia cobra, la gente dice que no tiene cómo pagar la deuda. Estoy leyendo lo que nos mandó por aquí el alcalde. Afinia cobra, la gente dice que no tiene cómo pagar la deuda acumulada. Afinia suspende el servicio y yo no puedo obligarlos a reconectar si no hay un abono, por lo menos, porque la deuda es bastante grande y asciende, repito, a más de 500 millones de pesos. Eso es lo que tiene que ver con la manifestación de manera pacífica que se está dando allí en el corregimiento de Pasacaballos, donde hay cuatro sectores que llevan varios días sin la energía eléctrica. Tengo por aquí otra que ha llegado hasta la mesa de trabajo hoy miércoles aquí en las afueras de la Reina 95.5, la emisora que más se oye. Pero antes regálenme el siguiente mensaje, Néstor DJ, aquí en el Rey de la Mañana.
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0: 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Mi señora, buenos días, ¿cómo está usted?
6: Buenos días, muy bien, gracias a Dios.
0: ¿Te viene de qué barrio?
6: Vengo de Clemencia.
0: ¿De Clemencia sin Clemencia? ¿Y qué la trae por aquí, por Clemencia?
6: Vengo a reclamar el mercadito Banda con Diana.
0: ¿Mercadito? ¿Y viniste sola?
6: Mercadón.
0: ¿Vino sola?
6: Tengo varios vecinos allá del pueblo, están acá.
0: Ay, Dios, y esta vino huevo con la jarria vecino allá de Clemencia.
2: Ese mercado está tan tabludo que puede darle arroz hasta Miguel Samir Barrio, para que sepa usted.
0: Ah, bueno, ya vio. ¿Qué hizo para ganar?
6: Claro, sí.
0: ¿Qué hizo? ¿Cómo hizo para ganar?
6: Bueno, mandé los empaques de Gana con Diana. Ajá.
0: ¿Y la fotografía la mandó?
6: Sí, señor.
0: ¿Estaba peinada o estaba espelucada cuando mandó la foto?
6: No.
0: Ella dice que estaba espelucada, que ajá, la cogieron así de sorpresa y todo. ¿Tenía chancleta o no tenía chancleta en ese momento?
6: No.
0: Ella dice que no, que estaba con la pata pelada, pero ajá, por la rapidez de la vaina le tocó mandar la foto así, mi viejo Sandalio.
2: Señor, bueno, lo importante es que ganó, niña. Ajá, ¿y quién le va a ayudar a llevar?
6: El que sea, si usted mismo me ayuda.
2: Ay, yo ayudo a comer, compa. Doctor Álvaro Cárcamo, por acá, véngase. Venga para acá, hombre.
0: Sí, señor. Ahí está nuestro invitado de hoy, aquí en la Reina 95.5, la emisora que más se oye. Regáleme el siguiente mensaje, Néstor. Estamos en el Rey de la Mañana.
4: Sí, señor, Rey de la Mañana en tu Reina 95.5. 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
0: 8 de la mañana con 22 minutos. Son las 8:22. Es el Rey de la Mañana aquí en la Reina 95.5, la emisora que más se oye como todos los miércoles desde las afueras de la cabina de la número 1 de Cartagena, tu Reina 95.5. Ya tenemos por aquí el doctor Álvaro Cárcamo. Usted no se mueva, nosotros ya regresamos con esta nota que tiene que ver con la salud en Cartagena de Indias. Invitado en el número 1, el Rey de la Mañana.

0: estamos en el Rey de la Mañana, aquí en tu Reina 95.5. 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
2: 8 de la mañana con 27 minutos. Son las 8:27. Continuamos aquí en el número 1 de Cartagena. El Rey de la Mañana es tu Reina 95.5, la emisora que más se oye en primer lugar de sintonía. Veremos, como todos los miércoles, ya a partir de hoy, el doctor Álvaro Cárcamo, nuestro invitado especial, para tocar estos temas de salud, temas que veníamos tocando. De hecho, pues, simultáneamente lo hicieron en muchas oportunidades con el doctor Henry Vergara Sacbini. Venían a veces, como dice el viejo Sandalio, en llavería y tocaban temas de salud bastante interesantes para la ciudad de Cartagena de Indias. Y aquí tenemos al doctor Álvaro Cárcamo con los buenos días para todos los oyentes de La Reina.
3: Muy buenos días, mis queridos oyentes, a toda esta multitud de personas que escuchan esta prestigiosa emisora. Pues un saludo muy, muy cordial, un abrazo fraterno, y estaremos todos los miércoles, sobre todo educando elementos de salud que son importantes para mantener la vida y el bienestar de nuestras familias.
2: Doctor Álvaro Cárcamo, hay un tema que todavía está en la mente de muchos cartageneros, porque recientemente, pues, lo informamos también a través de La Reina 95.5, fue de la jovencita que dio a luz, que parió en las afueras de una clínica, porque supuestamente tenían ahí cerradas las urgencias, creo que la iban a trasladar o la mandaron para otro lado, pero no aguantó y tuvo que traer ese niño a este mundo de esa forma, de esa manera. ¿Cuáles son los riesgos que se corren cuando esto pasa?
3: Bueno, los riesgos son muy altos, sobre todo para el recién nacido, para ese niño que va a nacer, porque se está atendiendo en unas condiciones totalmente inadecuadas. Esto no es primera vez que sucede. Hay partos que hemos visto que se han hecho en taxis, en buses y en la calle. Y tiene que ver mucho también, aquí hay que mirar esto desde varios puntos de vista, varias aristas. Es la situación a veces de descuido que pueden tener algunas pacientes embarazadas, que no se hacen ningún control prenatal. Eso es lo más grave. Toda paciente embarazada, inclusive antes del embarazo, debe asistir a una consulta preconcepcional, una consulta donde el médico la revisa y evalúa las condiciones de salud y qué riesgo puede tener esa paciente. O sea, desde antes del embarazo. Y ahora, durante el embarazo, tiene que tener sus atenciones periódicas, que ya están estipuladas dentro de la normatividad del ministerio, para que ese embarazo transcurra con el menor riesgo posible. Y muchas veces las pacientes llegan ya es al final. Inclusive hay pacientes que nunca durante el embarazo se hicieron controles. Eso no es posible que esté sucediendo cuando tenemos una red de servicios de salud que está presta a atender a los pacientes. Esto es importante. Lo otro es los partos. Un parto puede suceder en forma espontánea y rápida, sobre todo en mujeres multíparas, en mujeres que ya han tenido partos anteriores. Entonces hay mujeres que un periodo de parto es cortico y ellos esperan que les dé el dolor, hay dilatación, es rápida, y cuando quieren llegar a una urgencia o a un sitio donde debe ser ya específico para la atención del parto de ella, hacen el parto expulsivo, que le llamamos nosotros. Entran en etapa expulsiva y hacen un parto como el de esta joven, que hizo un parto en la calle prácticamente. Entonces aquí también hay otra cosa, o sea, es la clínica esa la indicada para que la paciente recurra a ella. Es la pregunta que yo me hago. Cuando esa clínica tiene los servicios de urgencia no activos, no están habilitados. Tenemos instituciones de aquí en Cartagena, que tienen toda la expertez para atender estos partos, como es la clínica Maternidad Rafael Calvo. Entonces está a cuatro a cuatro cuadras del sitio donde ella parió. Entonces, también hay que mirar ese aspecto. ¿Dónde van a llevar a la paciente? Ahora, la paciente antes de parir, de entrar en trabajo de parto, ya debe tener conocimiento en qué sitio le van a atender ese parto. Porque las normas son claras y eso se establece así a través de la EPS que la está atendiendo y donde el nivel de atención se va a prestar. Otro aspecto importante, ya que

0: ¿Quién tenemos que atender primero en el triaje? Ese es un triaje cero que se llama rojo. Ese triaje quiere decir que ese paciente hay que prestarle la atención en forma inmediata. Un parto es una atención inmediata también cuando están expulsivos. Entonces, esto es importante que los pacientes, su familia, lo entiendan y que no se pongan a pelear y a discutir cuando en una urgencia donde hay tantos pacientes que llegan, se le hace el triaje y al paciente se le dice que puede esperar 2-3 horas mientras atienden pacientes que tengan un mayor riesgo de vida, de muerte, puede ser, inclusive. Entonces, ojo con esto. Tenemos que tener también conocimiento de cómo utilizar los servicios de urgencia. Los servicios de urgencia, si los utilizamos en mala forma, lo vamos a colapsar y vamos a crear un caos y vamos a tener problemas en las instituciones prestadoras de servicios de salud.
1: Es el doctor Álvaro Cárcamo, hasta ahora en la Reina 95.5, la emisora que más oye, nuestro invitado de los miércoles, aquí en el Rey de la Mañana, en la Reina 95.5. Doctor, usted ha dado las instrucciones de la mujer embarazada, cómo debe actuar, no esperar hasta el último momento, cuando ya prácticamente, como dicen, rompa fuentes cuando van a empezar los corre-corre por aquí, porque incluso no solamente se han parido fuera de una institución, sino también en vehículos. En vehículo tenemos el caso reciente ahí de Antonio Pérez, que una bisnieta le parió en el carro porque llegó al hospital, le dijeron que no era de urgencia, que todavía ella podía esperar, y resulta que la jovencita, mientras la trasladaban desde el hospital de Turbana hacia su casa, el abuelo dijo: no señor, vámonos para Cartagena, y en medio de ese camino ella dio a luz dentro del taxi. ¿Qué mensaje le enviamos a las instituciones de salud y a la comunidad en general sobre la atención materna y neonatal? Sobre este caso estamos tocando el tema de la jovencita que dio a luz en las afueras de una clínica en la ciudad de Cartagena de Indias, y tener en cuenta también las recomendaciones que usted nos entrega a través de la Reina.
0: Este caso que tú mencionas, esto es importantísimo. O sea, muchas veces, y eso hay que reconocerlo, se pueden cometer errores. Se pueden cometer errores cuando el médico no tiene la expertise suficiente y evalúa que ese parto va a ser demorado. Y no, nosotros hablamos de la dilatación que tenga el útero, el cuello uterino. Cuando nosotros tenemos una paciente multípara, o sea, que ha parido varias veces y ya tiene una dilatación de más de 5 centímetros, es una paciente que en 15 minutos puede hacerte el parto. Entonces, no podemos rechazarla y decirle: no, vaya, que eso por ahora no viene el parto. No es así. Si la paciente no ha parido, eso sí da más espera, si es nulípara, o es primípara. Esa paciente, el parto es más lento, la dilatación es más lenta y puede dar más tiempo para su atención. Entonces, eso hay que tenerlo también muy, muy en cuenta en relación a la expertez que puedan tener los médicos que están atendiendo este tipo de pacientes.
1: Ok, ¿qué pregunta?
2: No, fíjese usted que ahora que el doctor habla de primípera, yo soy preñípero. Y yo soy el que preño a la que sea, compa.
1: Oiga, el señor Santalio, si tienen de pronto algún interrogante, Néstor, ahí nuestros oyentes a través de nota de voz al 320-5432-955 de tu Reina. También habilitamos, repito, nuestro WhatsApp para que usted se conecte con nosotros y con el doctor Álvaro Cárcamo a esta hora aquí en el Rey de la Mañana, en la Reina 95.5, la emisora que más se oye, la del primer lugar de sintonía. Ya le vamos a habilitar también, señoras y señores, el contacto del doctor Álvaro para cualquier inquietud, cualquier consulta que usted tenga, pues también la pueda hacer a través del micrófono de la Reina 95.5, doctor Álvaro Cárcamo.
0: Bueno, aquí a través de mi WhatsApp me hacen una pregunta muy interesante. Me dice un paciente que tuvo la experiencia de llevar a una familiar a una urgencia y fue el celador quien le dijo que no la debían atender. Entonces, ese es un tema supremamente importante y grave. Los celadores no son médicos. Los celadores no pueden tener conocimiento de lo que es un triaje, no pueden hacer clasificaciones para la atención de pacientes de urgencia. El celador lo único que tiene es hacer que el paciente entre al servicio, guiarlo, que entre al servicio, de informarle dónde está el consultorio para el triaje.

0: Hay veces que llega un paciente con múltiples fracturas, politraumatizado. Ese paciente entra directamente a la urgencia y de allí va a las salas especiales donde va a ser atendido por especialistas. Entonces, ojo con esto. Los vigilantes no tienen ninguna opción de que puedan clasificar cuando un paciente debe ser o no atendido. Y eso a veces puede suceder. Entonces, la dirección de la clínica tiene que llamarle la atención a estas personas que pueden de pronto estar abusando, porque es un abuso, abusando de su autoridad y tomándose atribuciones que no le corresponden. Creo que gracias a Dios es poco lo que ya está sucediendo y esperemos que así sea.
1: No, y tiene que cumplir precisamente. Ahora no es que de pronto usted lleve una urgencia y vaya a estrellar también al vigilante, a decirle de cuánta vaina el pobre vigilante y todas estas cosas. Saber entender, y el vigilante debe saber hasta dónde llega su responsabilidad y quién ingresa o no ingresa. O si de pronto tiene que ingresar el paciente sin el acudiente, porque hay veces que no se le permite la visita o la llegada a la persona que va acompañando al paciente. Pero el paciente, la persona que va con la urgencia, debe ser atendida. Y esto a veces es culpa de las clínicas y hospitales que le dan esa responsabilidad a esa persona que está solamente para vigilar a que no pase nada malo, doctor.
0: Sí, en parte es que se hacen los de la vista gorda y dejan pasar estas situaciones que pueden repercutir en procesos graves desde el punto de vista de la atención de los pacientes. Ese punto que tú me dijiste de la entrada de acompañante, quiero informarles a ustedes que las urgencias vitales deben ser atendidas por todas las instituciones que presten servicio de urgencia, sin preguntar nada. Estoy hablando de urgencias vitales. ¿Cuáles son las urgencias vitales? Aquellas que la vida del paciente corre peligro. Si llega un paciente infartado, si llega un paciente con una dificultad respiratoria aguda, si llega un paciente politraumatizado, si llega un paciente con una herida abierta, con una fractura, esos son pacientes que se deben atender, y después, cuando ya son atendidos y estabilizados, es cuando la institución va a buscar los elementos de qué EPS lo tiene y si hay contratación con esa EPS para poderle prestar ya los servicios en su totalidad.
1: Oiga, doctor Álvaro Cárcamo, ya para ir culminando esta primera visita suya que va a ser a partir de todos los miércoles aquí en la Reina 95.5. Hay mujeres embarazadas que no van a controles. Hay mujeres embarazadas que no hacen un seguimiento de cómo va la criatura, de cómo está el feto en su momento, no van a controles médicos. Puede pasar, puede suceder. ¿Esto a qué consecuencias lleva?
0: No, esto puede ser muy grave porque toda mujer embarazada es vulnerable. Hay que hablar de eso. Y la vulnerabilidad se incrementa, los problemas de salud se incrementan cuando al paciente no se le hacen los controles prenatales. Entonces la paciente, si es diabética, embarazada, si es hipertensa, embarazada, si tiene un problema renal y está embarazada, si tiene un problema a nivel sanguíneo, de sangre, y está embarazada, son riesgos, son pacientes o embarazos de alto riesgo y necesitan unos controles y unos seguimientos permanentes, porque nosotros medimos la salud de un pueblo en relación a la mortalidad materno-infantil. Entre más se nos mueran mujeres embarazadas y niños recién nacidos, las condiciones de salud están por el suelo. Entonces, ese es un tema que hay que trabajar mucho. Por esa razón, ahora está aplicando, sobre todo la S. Cartagena de India, un sistema por medio del cual se hacen unas visitas a los barrios más pobres y vulnerables de Cartagena, unas visitas domiciliarias, una atención en casa, ¿ya? Y ahí se evalúan las condiciones de salud de las familias y se evalúan si hay, y así hemos encontrado, pacientes que están embarazadas y que no se han hecho un solo control. Entonces, prácticamente es como cogerla por el brazo y decirle, véngase, usted no puede seguir así, porque ese feto y usted están corriendo alto riesgo. Vamos a que la vean en el puesto de salud más cercano y le evalúen y le sigan su control prenatal. Ahí está.
1: están las recomendaciones para las mujeres embarazadas que de pronto, pues, a veces por cuestiones de tiempo, a veces problemas económicos, a veces distancia de su lugar de residencia hasta donde está el centro asistencial, de pronto se dificulta un poquito y la toman de la mejor manera. Ah, oh, tranquila, no me siento nada. Yo estoy bien, no hay problema. No, hay que prestarle mucha atención a eso. A nombre de Néstor DJ.
2: Hombre, iniciamos la sección más deliciosa del día. 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Momento para seguir escuchando más aquí en Tu Reina 95.5. Usted que está pegadito con nosotros, ya todo está listo para el partido de hoy. Vamos a disfrutar, apoyar como siempre, a lo mejor. Y una cosa es ver fútbol y la otra es vivirlo con una camiseta bien chévere. 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
1: 8 de la mañana con 44 minutos, son las 8:44, hasta ahora toda Cartagena pegadita escuchando al rey de la mañana en tu reina 95.5. La veo bastante preocupada, doña Dula, usted que está embarazada.
2: Niño, los embarazos míos duraron 12 meses.
1: ¿Y esa vaina por qué? ¿Qué pasó?
2: El tiempo como que era pingón.
1: Hombre, cuidado con la vaina. Oye, doctor Álvaro Cárcamo, creo que hace un mensaje bastante positivo para muchas comunidades en la ciudad de Cartagena de Indias a través de la Reina 95.5. ¿Nos regala su contacto, alguna consulta, alguien que lo quiera llamar, que le quiera preguntar temas de salud? Lo pueden hacer. Anote el número, por favor, del doctor Álvaro Cárcamo, es el 315-715-3048. 315-715-3048. Soy Lee, ¿te ibas a hacer alguna pregunta?
3: No, quería decirle que dónde tiene el consultorio, quiero hacerme un frotis, pero ¿el consultorio está dónde, doctor Álvaro?
4: Al lado de la antigua clínica Club de Leones, consultorio San Felipe, ahí estoy a partir de las 10 de la mañana. Y este teléfono 315-715-3048 también es WhatsApp, así que ustedes pueden escribirme con mucho gusto. Yo les atiendo y si tienen alguna duda, con mucho gusto se la estaremos resolviendo.
1: Doctor Álvaro Cárcamo, sí, usted muy amable, esta nota de salud aquí en la Reina 95.5, a la cantidad de gente que hay aquí, viendo cómo se hace el Rey de la Mañana, el programa de mayor sintonía de la ciudad de Cartagena, y aquí los estamos atendiendo a todos, así que bueno, esta nota de salud aquí, que comienza a partir de hoy, miércoles, como nuestro invitado especial, compartir con nuestros oyentes. Otro tema que vamos a tratar la próxima semana, también interesante, ¿no?
4: Claro, todos los miércoles a la misma hora, 8:30 de la mañana, en este espacio estaremos dando temas de salud que sean fundamentales, que sean importantes para educar a nuestra comunidad. Esa es una responsabilidad que ustedes tienen y la han asumido muy bien, y los felicito porque realmente son pocas las emisoras que tienen esa capacidad de establecer ese contacto directo para educar a las personas en aspectos de salud.
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0: 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Y aprovecha a las 8:52 minutos. 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
21: 8:57, tiempo de ir a las calles, a las avenidas de la ciudad de Cartagena de Indias. Ahí tenemos reporte de movilidad a esta hora con nuestros conductores de la Mancha Amarilla, la Mancha del Tutti Frutti y la Mancha Blanca, pegaditos a la reina. Dímelo, Giovanni Marimón.
22: Yo, Ever, buenos días, bendiciones. Ahí te reporto movilidad. Avenida Tercera de Boca Grande hacia la base naval. A la hora está 5354. Oye, Bioever, ese doctor que lo está visitando usted ahí no tiene una receta para doña Tulia, para ver si se queda todo el día durmiendo y debe estar chismoseando tanto a los vecinos por el barrio, para ver si los vecinos descansan un rato.
23: Espérate un momentico, niño, oíste. Ya le voy a preguntar para mandarte el número para ver también si tiene receta para la marihuana, oíste.
21: Hombre, cuidado uno. No se mueva, ya regresamos al Rey de la Mañana.
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1: Bueno, se mueve el mundo vallenato. Y uno de los que está contento es el gran Silvestre Dangón. Luego de ese lleno total en Madrid, España. Junto a Juancho de la Espriella. Haciendo este tour ya en el país español, precisamente celebrando también el campeonato mundial y mucho más. El gran Silvestre Dangón, lleno total. Parecía, mejor dicho, como si estuviera cantando en Cartagena o Barranquilla. Qué tremendo lleno el gran Silvestre Dangón con Juancho en Madrid, España.
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0: rico. Son las 9:08. Continuamos con el número 1 de Cartagena, el rey de la mañana en tu reina 95.5, poniéndole el oído al pueblo cartagenero. Estamos a las afueras de la cabina de la reina, aquí en el centro comercial Portal de San Felipe. Y allá al fondo, mi vieja Tulia, mi viejo Sandalio, estaremos celebrando el próximo miércoles. ¿Cuándo es 29 de julio? ¿Cuándo es?
1: Miércoles.
0: Miércoles, de hoy en 8 días. Estaremos celebrando el cumpleaños número 20 de la Reina 95.5, la emisora que más se oye. Ya le vamos a dar detalles más adelante, así que muy pendientes a la sintonía de la número 1, tu reina, la emisora que más se oye. Le estamos poniendo el oído al pueblo cartagenero y tenemos por aquí a la señora Ana Cortecero, que viene desde el barrio La Paz y nos va a contar un tema. Cuéntanos, buenos días, ¿qué la trae por aquí?
2: Muy buenos días, gracias Ever Luis por prestarme tu micrófono. Bueno, hacerle un llamado al alcalde Tumet Turbey y a la Umata. Resulta y pasa que nosotros tenemos un carro mula y no nos han hecho el intercambio por la motocarro, porque en el último censo que hicieron no nos pudimos hacer el censo. Entonces somos.
0: ¿Pero quiénes fallaron? ¿Ustedes no fueron al censo que les dijeron, venga, que le vamos a programar otro censo? ¿Ustedes fueron o no fueron? ¿Por qué no fueron? ¿Qué pasó?
2: O sea, pues nosotros en particular, en esos días, no estábamos en capacidad, no estábamos. Mi esposo no estaba dispuesto para hacer la.
0: Acuérdese que es un tema importante también al cual tenían que asistir para que se enteraran si iban a hacer canje, si no iban a hacer canje, para que hicieran parte del censo. No, que yo no puedo ir, no, que yo tengo flojera con ir para allá. No, es que eso se demora mucho. Eso hay que perderle el tiempo porque fíjese ahora lo que está pasando.
2: Sí, sí, pero yo en esos días de que estaban haciendo el censo, me acerqué a la Umata muchas veces y les dije a ellos que si les podía llevar los caballos hasta allá, que si podían llegar hasta mi casa, incluso. Les dije todo eso y no, porque ellos dijeron que teníamos que esperar el próximo censo, que tampoco lo hicieron, o sea, no nos hicieron otro censo. Pero tenemos, el caballo tiene censo y tiene chip.
0: Pues, ¿cuántos caballos son?
2: Bueno, ahora mismo tengo uno porque la luz y nos mató uno. La luz nos mató uno, entonces tenemos uno solo. Hace 5 meses la Umata nos dijo que no podíamos sacar más los animales y no los sacamos más. ¿Qué pasó? Que yo fui a la Umata y les dije que les entregaba el animal y que ellos me dieran a mí una constancia, y me dijeron que el director de la Umata no estaba, pero nunca está porque ya he ido varias veces en varios horarios y nunca me lo encuentro. Me piden mi número de teléfono y no me llaman, no me dicen nada. A la señora Rosario también le escribo, le pongo mensajes y tampoco me contesta.
0: ¿Rosario quién es?
2: Fuera, bueno, en mi WhatsApp aparece como Rosario Burro. No sé qué hace ella en la Umata, porque ella hizo la última entrega de carromotos en diciembre. No sé qué es ella de la Umata, si trabaja allá, o no sé si es que trabaja con el abogado con el que nosotros tenemos los papeles que le dimos.
0: Ok, ya vamos a averiguar entonces. Estamos tratando de comunicarnos con Adolfo Pérez, el director de la Umata, para que nos dé una explicación qué pasa si de pronto pues se va a seguir haciendo este canje de los animales por las motocarros en la ciudad de Cartagena de Indias. Ya el año prácticamente empieza a tomar una curva descendente, se acaban los meses de este 2026 y no sabemos qué pueda ocurrir para el próximo año. Pero esto es un tema que no hay que descuidar. Si ya hay reunión para un censo o algo, por favor, alguno de los dos por lo menos tenía que sacar el tiempo y asistir. Esperemos a ver que nos responda el señor de la Umata, ¿vio?
2: Listo, listo, gracias. Bueno, estoy en espera de que el director de la Umata me responda exactamente, que nos diga concisamente sí o no, y porque ajá, de todas maneras esos animales están pasando hambre.
0: ¿Y usted dónde los tiene ahora mismo, los animales?
2: Bueno, ahora mismo lo tengo en La Boquilla, en una finca donde el señor no está trabajando y toca aportarle al señor que lo tiene cuidando para la alimentación, para el caballo toma es pura agua de melaza y tenemos que estar aportándole al señor.
0: ¿Cuánto paga ahí por tener el caballo en ese territorio?
2: El primer mes le dimos 50,000 pesos y ya ahora le hemos dado de 30. El señor nos colabora, no solamente nos tiene el caballo a nosotros, tiene lo de mi cuñado también.
0: ¿Cuántas personas están en la misma situación? ¿Cuántos todavía no han podido hacer el canje para cambiar el animalito por el motocarro?
2: Somos aproximadamente 22. La Umata sabe que somos 22 porque ellos nos han recargado. Los tenemos ubicados, ya sabemos cuántos hay, no nos queremos más en la calle, ellos saben cuántos somos, somos 22.
0: Ok, son 22 entonces, vamos a ver qué pasa con esta situación. Estamos tratando de comunicarnos también, porque este es un tema que también le compete al señor del DAT, José Ricaute, a ver qué nos dice sobre este tema. Ok, mi señora, no se me vaya, siéntese ahí, por favor. Las chicas que vinieron ahorita, mi viejo Sandalio, con el tema de la Secretaría de Educación, ya hablaron con el secretario de Educación. Parece ser que ya les dieron una cita, a ver si es posible conseguirle también las becas a estas jovencitas.
1: Ve, qué maravilla, compa. Así trabajamos en La Reina,
0: güey. Señor, ¿cómo va el tema de Pasacaballo y los Calamares? Mi viejo Santelio con La Reina 95.5, Néstor DJ. Hasta ahora, ¿qué información tenemos?
3: Permanece bloqueo y en los Calamares todavía las calles están bloqueadas, ¿vio?
0: Ok, véngase por acá la chica de Ecosalud. Siéntese por aquí, hágame el favor. Aquí le estamos poniendo el oído al pueblo cartagenero, como todos los miércoles, en las afueras de la cabina de La Reina 95.5. ¿Su nombre es?
4: Tatiana Pérez.
0: ¿Tatiana Pérez viene de qué barrio?
4: Ciudadela La Paz.
0: ¿Qué le pasó con Cosalú? Cuéntenos.
4: Bueno, resulta que yo tenía mi mamá está en Cosalú. Yo la llevaba a las citas médicas, pero cuando me daban las recetas nunca había medicamentos. Tan así fue que los suplementos que le dieron ya tienen Alzheimer. Nunca había suplementos. Hubo un tiempo en que ya yo dije, bueno, no voy más porque si yo la voy a llevar a gastar transporte y eso, y siempre me dicen lo mismo, no hay ni medicamento, no hay suplemento, entonces...
0: ¿Cuántos añitos tiene su mamá?
4: Mi mamá va a cumplir 66 años.
0: Ok, listo, vea, aquí me respondieron, hablé internamente ahí con el funcionario de Ecosalud, explíquele toda la situación, y luego usted nos cuenta a nosotros a ver cuáles son los compromisos que se hace Ecosalud también sobre este tema. Habla ahí con él, no se preocupe, esta es La Reina 95.5, la única emisora que le pone el oído al pueblo cartagenero. No se muevan, ya regresamos desde las afueras de la número uno de Cartagena, 20 años en tu corazón.
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0: El gran Rafa Pérez en tu reina 95.5. Aquí en el Rey de la Mañana. Tenemos las 9:22 minutos. Antes de ir con el locutor Félix, queremos contarle que nosotros iniciamos la sección más deliciosa del día con el patrocinio de Repasan. 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Ahí la parte externa, ahí ya con toda la gente. Porque el micrófono de la reina está siempre con nuestra gente linda. Es la única emisora que le pone el oído al pueblo cartagenero.
1: Sí, señor. Es tu reina 95.5, la emisora que más se oye. Son las 9 de la mañana con 23 minutos, 9:23. La número 1 de Cartagena, tu reina 95.5. ¿Qué dice Juan Carlos Benítez? A esta hora tiene reporte de movilidad. Escuchamos a través de la reina 95.5. Recuerda, señor conductor, matricúlate con el rey de la mañana, conductor de la mancha amarilla, la mancha blanca y la mancha del Tutti Frutti.
2: ¿Qué más? Buenos días, manito, bendiciones. Te habla Juan Carlos Benítez. Oye, Ever, aquí la Transversal 54, a la altura de ese valle, hermano, el semáforo no tiene energía. No sé si es que no hay luz o razonamiento o qué, pero está 5-0 ahí. Esto está como lanzado la gente de los Pucetas que vienen saliendo de acá de Nuevo Bosque para acá, para Ceballos. Eso está complicado. Y después te viene el trancón de aquí, está la obra, hasta que esta obra ya va a cumplir como un año, digo yo. Esto está complicado para acá, hasta ahora mira que ya no es hora pico y está complicado, que se deja para la hora pico. Pero ahí te informa Juan Carlos Benito, ahí está, para la reina 95.5.
1: Muchas gracias, mi compadre Juan Carlos Benítez. Néstor DJ ya le guardó la gorra, me dijo, aquí se la tengo, el día que lo vea por ahí en el vehículo se la entregamos. ¿De la tiene todavía o la regaló, Néstor?
0: No, ya, salí de eso, compadre.
1: ¿Y esta celadita que no era entonces?
0: La di al que no era.
1: ¿Estás listo, Juan Carlos Benítez? Te quedaste sin gorra. Ok, seguimos en el número 1 de Cartagena, el rey de la mañana. Regáleme otro mensaje maravilloso hasta ahora a nombre de...
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1: Bueno, regresamos a la parte externa de nuestra cabina. Oiga, el locutor feliz, el compadre mío y mucho más en la parte externa. Adelante.
2: Sí, señor, muchas gracias. Aquí estamos atendiendo, vea, ya a la señora de la Humata. Ya nos contestó ahí el señor de la Humata, el gerente de la Humata, Adolfo Pérez. Dice el hombre, aquí estoy. ¿Qué es lo que pasa? ¿Qué es lo que sucede? Ya está hablando ahí con la oyente que vino a poner el grito en la Reina 95.5. Tiene que hacerle otra llamada con saludo, ¿yo? Para el tema de los suplementos que necesita su mami, que ahora no sabemos, porque es que el caso de esta mañana, que ustedes lo escucharon también a través de la Reina 95.5, tema con unos suplementos, y resulta que el médico manda, por ejemplo, mi vida Natulia, 50 suplementos para el paciente al mes. Resulta que el paciente va a buscar, o el pariente del paciente va a buscar los potes, los suplementos, y nada más le dan 10 o le dan 20, y los demás que... Como dice un amigo mío, lo demás que pescado. Entonces, si el médico receta, formula, que son 50 en el mes, entréguele su vaina completa, hombre, por favor.
3: Sí, salga de eso y ya, entregó eso, compa. Pero ahora del 7 para allá vienen 10 billones de pesos para la salud, compa.
2: Bueno, ojalá eso se pueda ver reflejado en que la gente no esté padeciendo más este tema. Que el médico manda 3 pastillas y resulta que cuando usted va a reclamar los medicamentos, no, llévate una. Pártela en 4 y te tomas un pedacito todos los días. Mira tú esa empanada. ¿Cómo la avestruz?
3: Y el paño lo usa y después lo lava, porque no hay para más.
2: Ya no son paños desechables, lo que, sino que lávalo, y porque no hay tanto paño. Oiga, por favor. Sí, señor, es lo que está pasando, lo que está sucediendo hasta ahora. Son las 9:27 ya, mi vieja Tulia, todo va rapidito. Regáleme el otro mensaje, Néstor DJ, hasta ahora en el número uno, el rey de la mañana.
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4: Bueno. Días, te dice la reina.
2: Te dice la número uno, tu reina 95.5, la emisora que más se oye. Me pregunta por aquí por Don Eddie. ¿Está buscando Don Eddie? Déjeme la platica que le trae ahí, Don Eddie. Déjela conmigo. Ah, ok. Te viene a poner el grito en la reina. Ah, ok. Don Eddie está de vacaciones. Por aquí está Berluis. Cuéntanos, ¿cómo es el nombre suyo?
5: Enrique Angulo.
2: ¿De dónde viene, Enrique, que no le gusta el pollo?
5: Hombre, vengo del barrio Chile.
2: ¿Qué pasó en Chile?
5: Lo que ocurre es que tengo 2 árboles en mi terraza y ya los árboles tomaron las redes eléctricas, cable de alta tensión.
2: ¿Están frondosos? ¿Están en riesgo esos árboles de caer o qué?
5: Sí, señor, están frondosos y ya se mezclaron con las guayas de alta tensión y necesito pegar el grito para que alguien, una entidad, me ayude en esta situación.
2: Primero hay que arrancar con Afinia, porque ese es un tema peligroso. Nadie puede subirse al árbol. Una guaya de esa, alguna cosa, puede causar una tragedia. Y, obviamente, sus árboles están en propiedad privada porque están dentro de su terraza. Y ese es un procedimiento que hay que hacer y toca esperar un procedimiento. Pero con el tema de las guayas sí le vamos a colaborar enseguida con Afinia, ¿vio?
5: Ya estuve llamando a Afinia y la verdad que me dejaron esperando. Nunca recibí respuesta de ellos.
2: No se preocupe. Vamos a hacer el llamado a través de la Reina 95.5. ¿Quién está hablando por ahí con el teléfono? Ya, los ocupa. Échelo para acá. No, bueno, no se preocupe. Vamos a ver, vamos a comunicarle aquí al hombre, al gerente de Afinia de una. Así se trabaja en la Reina 95.5, la emisora que más se oye. Trajo fotos del árbol, de las guayas, de todo. Ok, vamos a ver si nos corresponden, si nos responde por aquí Afinia. Hay 2 temas que estamos tratando desde el día de ayer: el tema de los calamares, todavía sin luz, la calle de la lengua, igualmente 4 sectores del corregimiento de Pasacaballos, Alemania. Estamos tratando de comunicarnos con Eder Huelvas, que esta mañana también lo escucharon ustedes a través de la Reina 95.5. Atención, señoras y señores, porque hasta ahora llega el momento de la chamba, del camello, del empleo que necesita para ti y para toda tu familia, a nombre de la Reina 95.5 y la Agencia de Empleos de Confenalco. Atención, importante, empresa solicita profesional en ingeniería mecánica o ingeniería electromecánica con 5 años de experiencia en ejecución y supervisión de obras eléctricas, señoras y señores, e industriales, planta industrial, terminales e igualmente hidrocarburos y manufactura aeroportuaria. Si calificas para este empleo, para este camello, te vas a ganar de 4 a 5 salarios mínimos legales. Así que póngase pila, señoras y señores. Otro empleo, otro camello. Importante empresa solicita profesional administración de empresa. Permítame aquí un segundito, ya sigo con este. Don Eder, vuelva. Atiéndame aquí a este caballero internamente, por favor. Ahí está el gerente de Afinia. Explíquele toda la situación. Voy nuevamente con el viaje, Néstor DJ. Póngame la trompetica que dice. Repito, esta llama, este camello, este empleo. Importante empresa solicita profesional en administración de empresa, ingeniería de mercados económicos o afines, con 3 años de experiencia. Si calificas para esta chamba, para este empleo, te vas a ganar de 1 a 2 salarios mínimos. Atención, más chamba, más camello. Importante empresa solicita, muchísima atención, importante empresa solicita. Solicita estudiantil o estudiante, solicita estudiante de formación técnica o tecnología en gestión portuaria, comercio exterior o afines, sin experiencia para realizar prácticas. Te vas a ganar el nuevo salario mínimo, que es de 2 millones y pico. Y por último, tengo por aquí, importante empresa solicita profesional en áreas administrativas, financieras, económicas, comerciales o afines. Repito, importante empresa solicita profesional en áreas administrativas, financieras, económicas, comerciales o afines, con formación orientada a la gestión comercial, las microfinanzas o el desarrollo empresarial, con experiencia mínima de 2 años. Si calificas, te vas a ganar de 1 a 2 salarios mínimos mensuales. 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
2: Sí, señor. Bueno, venga para acá, caballero. Ya habló con el gerente de Afinia, ¿qué le dijeron?
5: Dice que por WhatsApp le envíe, ya hay solución, gracias a Dios. Que...
2: No, pero venga, si yo le mando la vaina, nunca le va a llegar la información. Si se la mando por WhatsApp, yo no le... por WhatsApp.
5: El nick y el...
2: la información suya se la vamos a mandar.
5: Listo, listo. Muchas gracias.
2: Ok, ya veo que hay respuesta aquí. Cualquier cosita, otra vez ponga el grito en la Reina.
5: La Reina es la misera del pueblo.
2: Totalmente, sí, señor. Así que venga, ya le voy a tomar aquí los daticos para mandárselos de inmediato a todo el personal. Bueno, al gerente directamente, al tubo madre, como dice un amigo mío, directamente.

0: ver qué nos dice, ¿yo?
1: Ah, bueno, listo.
0: O sea, que no era el caso de la Humata.
1: Supuestamente no. Me dice que es él con el de edad. Con Ricaute.
0: Dale, vamos a llamar entonces aquí a José Ricaute. Muchas gracias por la sintonía, José Ricaute, que siempre está pegadito a la Reina 95.5, la emisora que más se oye, la del primer lugar de sintonía, compadre mío.
2: Entregando los mercados de Diana. El señor se llama ¿cómo, compadre?
3: José Barrio.
2: ¿De dónde viene, compadre?
3: De Clemencia, Bolívar.
2: ¿Y qué vieron usted a buscar por aquí, compadre?
3: Bueno, buscar el mercado de Galgana con Diana.
2: Ah, ¿fue fácil participar?
3: Sí, me mandé luego la foto con los empaques y me anoté y gané.
2: Listo, compadre. Y el primer mordisco del arroz, ¿quién se lo va a pegar ya?
3: El hijo.
2: Ay. Bueno, trae de todo, compadre, aceite, arroz, baile, por bastante, porque con gana, con Diana, compadre Néstor, esto está buenísimo, compadre.
4: Ay. Hombre, compadre, qué bueno. Ahora que sí, ya regresamos desde la parte externa de la cabina. Hoy, el rey.

0: ¿Cómo?
1: Hermana, me hace una puentecita que si no te interesa.
2: Que si tiene panceta, niño, pregúntale.
1: Contéstame.
2: O si no, tripita.
1: Contéstame.
2: Bebé, te estoy hablando. ¿Aló? ¿Viste? Cerró.
3: Ay, entonces, ¿cuál es el puerco que está vendiendo?
1: Mi hermana mató una puerquecita que si no te interesa cerdo, costilla, está limpiecita, se cría ahí en chiquero.
3: No, yo como puerco solo sábado nada más. Guárdalo para el sábado, pues. Yo los miércoles no.
4: No, los miércoles no estamos comiendo. Además, esa puerca está vieja, hombre. Tiene como 4 meses está vendiendo eso.
3: El pueblo tiene que estar duro.
4: Salió duro y tiene que estar salado.
3: Oiga, sí, señor, aquí estamos en la número 1 de Cartagena, tu reina 95.5, la emisora que más se oye, como siempre, poniéndole el oído al pueblo cartagenero. Tenemos más ganadores de productos Diana hasta ahora. Soy de aquí, la reina.
4: ¿Y la nena se llama cómo?
5: María Romero.
4: María, está llenando ahí el formato que ganaste, qué chévere. ¿Qué te gusta más, el arroz o la liga? Esto trae liga, el mercado trae liga también, eso está surtido y trae aceite, un litro grandote así, 10 kilos de arroz, un poco de cosas. A ver, ¿y eso que compraste ahí? ¿Esto fue lo que mandaste?
5: Sí.
4: Sí, ¿qué compraste?
5: Arroz.
4: Ajá, ¿lenteja, no?
5: No, puro arroz.
4: Puro producto Diana. Sí. Qué chévere. ¿Tienes esposo?
5: Sí.
4: ¿Cómo se llama?
5: José.
0: ¿Ya él comió?
4: ¿Será? ¿Ya él comió? Mira, la idea que le digas a tu esposo es que yo preparo comida, ¿me entiendes? Entonces, para que él, por favor, no vaya, el arroz que vaya a llevar no coma allá, sino para que venga y me coma aquí, que yo lo voy a invitar, ¿oíste?
0: Ya él comió.
4: Señor director.
3: Muchas gracias, soy Lee, por aquí nos reportan la sintonía. Vamos a ver qué dice el mensaje rápidamente. Dice por aquí, buenos días, señora de la reina, para reportar sintonía desde el mercado de Basurto, entrada principal. Ahí está mi compadre Tulio Ramos Pascuales, pegadito a la reina 95.5, la emisora que más se oye. Igualmente por aquí, vamos a ver, dice también Zenén Guevara y el propio, mi hermano, estamos pegaditos a la reina, como siempre, la número uno de Cartagena. Zenén, el propio, la hermanita, pegadito. Muchas gracias a toda mi gente del mercado de Basurto. Caballero, viene a nombre de Asodeus, dice por aquí la camiseta. Permítame, dice Cosalud. Y aquí dice en EPS. ¿Qué viene a hacer aquí la reina? Le escuchamos, buenos días. ¿Quién va a hablar? Buenos días, su nombre es
6: Luis Eduardo Mosquera, vicepresidente de la Asociación de Usuarios Cosalud EPS Cartagena.
3: ¿Qué lo trae por aquí, por la reina, caballero?
6: Bueno, la situación que estamos viviendo en este momento, más de 300,000 afiliados de Cosalud, en el sentido de que como el agente interventor, doctor Mauricio Jaramillo, no le paga a la red prestadora de los servicios, nos tienen cerrados los servicios en la mayoría de las IPS que tienen contratación con la EPS Cosalud Cartagena.
3: Es decir, que Cosalud no le está pagando supuestamente a las IPS las que le prestan el servicio para atender a los usuarios de Cosalud.
6: Correcto. Eso es el clamor que tenemos, teniendo en cuenta que el agente interventor sí está recibiendo del gobierno nacional,
3: del ADRES,
6: casi 500,000 millones de pesos por los 3,300,000 afiliados que tiene Cosalud a nivel nacional. Entonces, no hay explicación lógica que él, a la red prestadora de los servicios en la ciudad de Cartagena y en otros departamentos, no le esté pagando los servicios que esas IPS están prestándole a los afiliados.
3: Hasta el momento, ¿qué suspensiones tiene Cosalud? Es decir, de pronto el paciente llega a la IPS y dice, no estamos atendiendo porque es que Cosalud no nos está pagando. ¿Sí ha pasado, sí ha ocurrido esa situación?
6: Sencillamente, ya han habido incluso pronunciamientos de algunas IPS, como por ejemplo el Hospital Universitario, donde le manifestaron al agente interventor que única y exclusivamente están atendiendo urgencias vitales, pero todos los demás servicios los tiene cerrados el Hospital Universitario. No solamente el Hospital Universitario, está también el Hospital Serena del Mar, están la mayoría, cuando te estoy hablando de la mayoría de los prestadores de servicios que tiene contratado Cosalud en la ciudad de Cartagena.
3: Es un tema bastante grave, delicado.
6: Exactamente, estamos hablando de más de 330,000 afiliados, que corresponde casi al 30% de la población de Cartagena.
3: ¿Qué ¿Qué dice la directiva de Ecosalud sobre este tema? Usted que viene a poner el grito aquí en La Reina 95.5, porque esta es la única emisora que le pone el oído al pueblo cartagenero.
6: Hablamos con él y en el día martes de la...
3: ¿El quién? ¿Quién es?
6: El señor agente interventor, doctor Mauricio Jaramillo, y en esa reunión se comprometió que se sentaría con la red prestadora de los servicios para cancelarle o hacer unos acuerdos de pago, lo cual fue una mentira que nos echó a nosotros como representantes de los usuarios, ya que no ha hecho lo pertinente y siguen cerrados los servicios con la mayoría de las IPS que le prestan los servicios a los usuarios de Ecosalud en Cartagena.
3: ¿Por qué cree usted y asegura que el gobierno nacional ha hecho los pagos y resulta que Ecosalud a sus proveedores no?
6: Es de conocimiento público de que la UPC, o sea, los recursos que por cada afiliado el gobierno nacional gira a las EPS, lo hace en los primeros 8 días de cada mes, de manera anticipada. El señor agente interventor recibió del ADRES la suma casi de 500,000 millones de pesos correspondiente al giro directo. No hay explicación lógica de que él, teniendo los recursos, habiendo hecho el gobierno el desembolso, él le esté mamando gallo a los prestadores de los servicios que tiene contratado la EPS. Y ellos, ante esta negativa de que la EPS no les gira sus recursos, lógicamente han suspendido los servicios y eso está afectando a la mayoría de los usuarios que tiene Ecosalud en este momento en procesos de algún tratamiento médico. Estamos hablando que esto ha originado, no hay entrega de medicamentos, no hay servicios de consultas especializadas, laboratorio clínico, cardiología, estamos hablando de todas las especialidades, estamos hablando también de muchas cirugías que estaban programadas y debido a eso las están suspendidas, porque no le paga el señor agente interventor a los prestadores de los servicios. Y nosotros, como Liga de Usuarios, no vamos a permitir que los recursos de la salud, que corresponden a los afiliados de Ecosalud, se las venga a malversar un agente interventor que nombre el gobierno nacional. También queremos y pensamos que todo esto puede ser un plan macabro para poder justificar la liquidación de la EPS, una EPS que nació en las entradas, y pensamos que todo esto puede ser un plan macabro para poder justificar la liquidación de la EPS, una EPS que nació en las 1,300,000 afiliados y por un capricho vengan a querer cerrar la EPS y vayamos nosotros, más de 3 millones de personas que estamos afiliados en ella, a quedar en el aire y sin saber dónde nos van a atender.
3: Oiga, se pone el grito en La Reina 95.5. Recuerda, aquí están nuestros oyentes. Estamos en las afueras de la cabina de la número uno de Cartagena, poniéndole el oído al pueblo cartagenero. Veremos a ver, ojalá se pueda arreglar esta situación, porque incluso hay más IPS que están tratando de hacer lo mismo, de cerrar la puerta en caso de que no sea tan urgente el tema, tan urgente la necesidad del paciente al llegar al momento a una IPS y que le digan, no estamos atendiendo porque Ecosalud no ha pagado, no ha cancelado, no se ha puesto al día. Ojalá se pueda arreglar esta situación.
6: Así es, y mañana, como Asociación de Usuarios, invitamos a todos los afiliados de Ecosalud EPS a un plantón que llevaremos a cabo en las afueras del edificio Murano, donde están las oficinas principales de Ecosalud en Cartagena.
3: Muchas gracias.
6: Y la entrada de Boca Grande.
3: La Boca Grande, sí, señor. Y aquí estamos, ojalá se pueda arreglar la situación y aquí también el micrófono siga abierto para ustedes, ¿oyó?
6: Ok, muchas gracias por la colaboración en el sentido de poder difundir a través de medios tan importantes como el de ustedes la noticia para que los cartageneros sepan y las autoridades sepan la situación que estamos viviendo los afiliados de Ecosalud EPS Cartagena.
3: Sí, señor, es Tu Reina 95.5, la emisora que más se oye, 9:48 minutos, 9:48, ustedes no se muevan, nosotros ya regresamos.

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1: Bueno, señoras y señores, se mueve el mundo vallenato. Y una noticia que nos pone un poquito triste. Fue hospitalizado por afecciones cardíacas el maestro Nafer Durán. Está hospitalizado en una clínica en Valledupar. Recordemos que fue uno de los primeros acordeoneros que grabó con el papá de los pollitos, Diomedes Díaz. Además de eso, Rey Vallenato en el 76. Bueno, mucha fortaleza ahí. Papito Dios, meta su mano y se recupere pronto el maestro Nafer Durán. 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
1: Bueno, y esto lo aprovechamos porque el micrófono de la reina 95.5 sigue en la parte exterior de la cabina con el locutor feliz y toda la gente, porque esta es la única emisora que le pone el oído al pueblo cartagenero, locutor feliz.
2: Ok, nuestro DJ ya en la parte final. Recuerde que estamos en las afueras de la cabina de la reina 95.5, la emisora que más se oye. Aquí regular y usted, ¿qué más? Buenos días. Sí, señor Nayit. Nayit, el apellido es Arrieta. ¿Viene de qué barrio, Nayit?
3: Del barrio Junín.
2: Del barrio Junín, el hombre padeciendo con un fuerte dolor de muela, que eso no lo aguanta nadie. Y mucha gente de pronto dice, vaya, esa vaina ni se usa, con un dolor de muela. No, todavía se usa, compa, y hay gente que trasnocha, que no duerme, porque eso es un dolor insoportable. ¿Qué EPS tiene usted allí?
3: Caja Copi,
2: un dolor de cabeza esta EPS, Caja Copi. Usted se tiene que hacer un procedimiento, continúa todavía con su muela guañañada, el dolor insoportable. Me imagino que primero, ahora le toman una radiografía, le hacen rayos X a ver cómo está el estado de esa muela, si se puede o no se puede salvar.
3: Ya me la hicieron en rayos X porque tuve que presionarlos ayer, Ever, desde el mes de abril con este procedimiento que Cajacopi les autorizó a ellos, a la Salud Bienestar, y tuve que ayer venir con el malestar y todo, y presionarlo, porque desde el mes de abril con ese procedimiento, que no sé qué estaba pasando, no había agenda, nunca había agenda para que me hicieran el rayos X.
2: Yo voy

0: a la reina poner el grito allá y de una se pusieron pilas o no?
1: Claro, porque yo dije, yo voy a tener que hablar con mi amigo Ever, que él es muy concedeniente y solidario en estos casos, y tengo, oye, ayer me hicieron rayos X porque tuve que amenazarlos y decirles que desde...
0: Amenazarlos que venía para la reina, no era otra clase de amenaza ni mucho menos.
1: Amenazarlos que venía para la reina, y fue que me dijeron, ayer fue que me dieron la orden para que me hicieran rayos X, para que hoy a las 12 del día es que la odontóloga me va a hacer el procedimiento de acuerdo a los rayos X que me hicieron en odontológico.
0: Lo que hay que hacer es que ojalá la odontóloga esté ahí a la hora, que de pronto no la llame, mire doctora, los burros se salieron del corral, los puerquecitos, ahí la doctora tenga que irse, ojalá ese procedimiento se lo hagan en el día de hoy y ya dejen la bailadera de indio, porque un dolor de muela, esa vaina es tesa, hermano mío.
1: No se lo deseo a nadie. Mejor dicho, pasé un fin de semana pero bien horrible, Luis. Que ayer con el malestar y todo tuve que traerles el mismo procedimiento que me dio Cajacopi, el que me dieron en el mes de abril, se lo tuve que traer otra vez nuevamente.
0: Ok, Nayib, vea, aquí está, cualquier cosita, aquí me llamo yo. Esperemos ahí que a las 12, claro, que ya con el dolorcito, ya con la muela afuera, de pronto cuando ya se estabilice, se repose, nos pega una llamadita. Everluis, me sacaron la muela. Everluis, no me han sacado la muela. Y ahí nos ponemos enseguida en contacto y trucho para este tema suyo, ¿yo?
1: Sí, así es, Everluis. Te agradezco siempre porque tú siempre tienes los micrófonos abiertos para la comunidad cartagenera.
0: Sí, señor. Esta es la emisora del pueblo cartagenero, tu reina 95.5, la emisora que más se oye, la del primer lugar de sintonía. Néstor DJ, el más complaciente. Está como el llanero solitario porque mi compadre JP está de vacaciones.

0: desde tu reina 95.5, la que lleva en el corazón, como está mordida. Por aquí está Néstor Cordero, el rey de la calle. Voy a acompañarle gran parte de la mañana para escuchar tu nota de voz, tu reporte de sintonía y mucho más. Arrancando, los más complacientes. Al solitario, porque mi compadre está de vacaciones, mi compadre Jota. Nosotros vamos a pasar la chévere durante toda la mañana en nota de voz. Ya tengo habilitado nuestro móvil, está activo para escucharles. Y pendiente porque estamos ya preparando todo para nuestros 20 años. Queremos celebrar contigo. Los regalos son para ti. La emoción, la alegría es a ti. Gracias, Cartagena, por estos 20 años. Permitirnos dejar o llegar a tu casa, entrar a tu vehículo, a tu negocio en los 95.5. Con la dirección, como siempre, el locutor feliz. Qué bueno, en estos 20 años y estas dos décadas, entregando lo mejor de nuestra música vallenata. Para nuestros conductores, para los tenderos, para las amas de casa, los mecánicos, a todo el mundo que está pegadito a la reina 95.5. ¡Buenos días! En esta segunda tanda de tu mañana, ¿cómo la están pasando?
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0: Así que ponte pila, está activo nuestro móvil para escucharles. Hola, ¿qué tal? ¿Cómo están por aquí? Buenos días.
2: Buenos días, mi amigo, mi hermano.
0: ¿Qué ha pasado?
2: Hágame un gran favor, necesitamos el DAS, un tránsito aquí en Frente a Delta, la Mutual, Piedra Bolívar, mi amigo.
0: Sí, señor.
2: Carro mal parqueado.
0: ¿Dónde?
2: Moto mal parqueado. Tengo 15 minutos parqueado aquí. Ni se mueve ni para allá ni para acá. Por favor, colabórame con eso.
0: Listo, perfecto. Ahí le vamos a hacer llegar ese audio a José Ricaute, director del DAS, para que se ponga pila con ese tema. Es un tema ya viejo, ¿no? Ya es un temita bastante viejo como los lobos. Pero de todas maneras, muchas gracias, compadre, por el dato. Esta hora en tu reina 95.5. Tenemos las 10-20 minutos. 10-20 más oyentes que me reciben. Pues estamos en esta interacción porque es el único emisor que le pone el oído al pueblo cartagenero. Gracias por eso en estos 20 años.
3: Pero pues me ponen la canción de...
0: ¿Cuál?
3: Beto.
0: ¿De los Beto? Ok, quiero una de los Beto. Vale, papá, no te preocupes por eso. El transcurso vamos a complacer a nuestra gente linda que está pegadita a la reina. Esta es la que llevas en el corazón. Es la familia que soñé. 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Aquí está el gran Rafa Pérez. Hoy ahorita le voy a contar esa gira que tiene internacional. Es uno de los artistas vallenatos que más presentaciones tiene en el exterior.
4: O sea, Dios.
0: Y ya le voy a contar de qué se trata. Todo eso y mucho más. Aquí en tu reina. ¡Bienvenidos!

0: tu reina, la que llevas en el corazón. Mira, voy aquí a nuestro móvil. Mucha gente que reporta sintonía. Un abrazo para Aurelio. Oye, Yeyo. Saludos, compadre. Gracias por la sintonía. Aurelio. El popular Yeyo. Está por aquí reportando sintonía. Néstor, ¿cómo estamos? Siempre estoy pegadito a la reina. También a nuestro amigo Luis. Luis Pérez. Oye, Lucho. Gracias por escuchar la reina 95.5. Voy a escucharlo en nota de voz y mucho más. Todo este reporte. Ustedes son los que mandan a esta hora aquí en la reina. Con los más complacientes, mi hermanito Néstor, quiero coronarme una paca de arroz Mercado Diana. Bueno, súper fácil. Recuerden enviar los tres empaques de Diana, se toman la fotografía, la frase es gana con Diana, usted siga las instrucciones y de esa manera participa aquí en tu reina 95.5. ¿Cómo estamos? Buenos días.
1: ¿Saben qué nos puede hacer favor? ¿En qué nos puede colaborar aquí en este callejoncito? Esta es una calle pequeñita, un callejoncito salido.
0: Ah, mi vida.
1: Uno llama y nadie nos da razón de
0: eso. Ay, pero me dejaste la información mocha, la cogí mocha, así que no sé, por favor, grábame la nota completa. Diga, señores, la reina, está pasando esto, esto en el barrio tal para yo poder escuchar, ¿vale? Un abrazo para el gran Lícar de Colombia. Artista de nuestra música urbana que está por aquí reportando sintonía, el gran Lícar de Colombia. Qué bueno, un abrazo, hijo Lícar. Pecadito ahí, como siempre, al reina. Hoy está de cumpleaños Marve. Un abrazo para Marve Luz Torre Villa. Felicidades de parte de toda la familia en la consola. Felicidades de parte de toda la gente que le conoce para Marve Luz Villa. Ah, no, Marve Luz Torre Villa es la cosa. Un abrazo para ella. Bendiciones. También está de cumpleaños Iván Castro Guerrero, el man de la batería Champetúa en Lo Amador, de parte de toda la familia, en especial de mi compadre John Torre, que le mande el abrazo al gran Iván Castro Guerrero, el man de la batería. Hola, ¿qué tal? ¿Cómo estamos? Dijo Néstor, hoy está de cumpleaños Walfredo Fuentes, siempre oyente de la reina, compadre, un abrazo como siempre ahí en Colón, Panamá. El hombre está en Panamá, escuchando a la reina, el gran Walfredo Fuentes. Bendiciones en su día, compadre. Más oyente por aquí a través de nuestro móvil. Eso, oye, qué bueno. Entonces vamos viendo aquí como un tortiquete. Hola, un abrazo, Néstor. Hoy está de cumpleaños Javier Mesa, el Serrucho. Felicidades de parte de toda la familia, amistades en San José Obrero. Para Javier Mesa, el popular Serrucho. Saludo para Rafa Montes. Estamos por aquí también reportando si soy el gran Rafael Montes. En el 7 de agosto. Buenos días. Vamos allá a nuestro móvil, escuchamos. Buenos días.
2: Néstor, reportado sintonía en la mula TPX060. El popular Nino, ahí en Malajana, me saluda popular Alex Tobía.
0: Esto. Dale, papá. Pita, camión.
2: Saluda al Suga Pérez.
0: Esto, mi hermanito. Eso, qué maravilla. Pita, camión. Amigo para en las vías, en las carreteras de Colombia. Más oyentes a esta hora, ¿qué tal? Saludos.
3: Yo, Néstor, reportando sintonía. Marco Payares, más conocido como el Charutaxi. Bueno, primo.
0: ¿Qué, primo?
3: Tú sabes, nuevamente en la ciudad de Cartagena.
0: Hombre, qué bueno.
3: Ya se nos acabaron las vacaciones allá en Córdoba. Y pasamos chévere, bacano. Y felicitaciones a toda esa gente allá en la doctrina Córdoba.
0: Eso.
3: Que se les quiere mucho y de gratis, yo.
0: No,
3: así que póngame ese audio que lo quiero escuchar, viejo Néstor.
0: Es el propio Charutaxi. Claro, el 16 de julio le dio pena cantar, mi compadre. Saludo con él y le dijo al locutor Félix, yo lo que sé es manejar. A mí no me vas a poner a tocar, yo lo que sé es manejar. Buenas.
4: Néstor, buen día, bendiciones a todos.
0: Igual, papá.
4: Reportando sintonía de Son Pérez Vero, la Candelaria, para saludar a mi querida esposa que se encuentra laborando. Un abrazo para ella.
0: Un abrazo para la hembra. Hombre, qué bueno. Toda la gente que también esté compartiendo con nosotros. Ayer que yo estaba mandando un saludo para los diferentes moteles, varias personas me escribieron, oye, Néstor, gracias, pero tiene que decir en cuál. No, después no cobran la publicidad, tú sabes cómo es la cosa. Mejor así, para que sea general, para no tener complicaciones. Buenas. Ajá, a través de nuestro móvil escuchamos a la reina. Buenas.
5: Hola, Néstor. Soy el pequeño Samuelito. Saludos a la reina.
0: Ah, qué bonito. El futuro de Colombia, el pequeño Samu. Está conectado con nosotros. 10:38, el rey de la calle está contigo. Voy con algo bien chévere, gran Miguelito Morales. Solo me faltabas tu corazón en esta lista.

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2: En Colombia tenemos las 10:48.
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7: 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Tenemos las 10:50 minutos, 10:50.
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1: Bueno, señoras y señores, se mueve el mundo vallenato en tu Reina 95.5. Un día como hoy, 22 de julio, recordamos aquí en La Reina 95.5, Juan Chopolo Valencia. Juan Chopolo Valencia falleció el 22 de julio del año 1978 en Fundación Magdalena. Acordeonero, compositor, cantante. Es un verdadero juglar de nuestra música. Canciones como esta, ¿no? Alicia Dorada. Como Marlene, sí, el duende. Y pare de contar. Hoy recordamos a Juan Chopolo Valencia en tu Reina 95.5. ¡Se mueve el mundo vallenato!
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0: aguanto.
1: Voy a confesar algo, a mí me encanta el vallenato romántico. Sí, pero en este tipo así especial, así como esta, así que bien bonito. ¿Qué hago si te pierdo, corazón? Bueno, nuestro móvil está activo. Recuerde que estamos ya a vísperas de los 20 años de La Reina 95.5 el próximo miércoles. 20 años al aire, entregando lo mejor de nuestra música vallenata. Tu Reina 95.5. Así que vamos a celebrar con ustedes. Los regalos, como de costumbre, para nuestra gente. Cuando tenemos, damos, y cuando no tenemos, no engañamos. Así que, Marle, un abrazo, gracias por la sintonía. Estamos aquí a Marle Gómez, reportando a Néstor. Qué bueno escuchar La Reina 95.5. Un abrazo muy especial a nuestra gente linda de los pueblos de la línea. Hablando de los pueblos de la línea, ayer, tremendo lo que pasó ayer ahí entre Santa Catalina y Clemencia. Se volcó una tractomula, un camión lleno de cemento. Mejor dicho, y la gente como aprovechó y dejaron el camión sin cemento. Tremendo, tremendo lo que pasó ayer. Ya muchos comentarios. Ya pueden chequear el video ahí a través de nuestra cuenta en Instagram, @lareina955. Tremendo saqueo a este camión lleno de cemento ahí entre Santa Catalina y Clemencia. A la gente no come nada. Estar, por favor, un poquito más de conciencia. Buenas, muy como oyente, buenas.
2: Muy buenos días, Néstor DJ.
1: ¿Cómo estás?
2: Aquí le hablo del barrio Luis Carlos Galán. Robin Alzamora, el bueno. Popular para que crea.
1: Para que
2: me complazca con el disco Relicario de Besos.
1: Vaya
2: del Binomio de Oro, gracias.
1: Pero por favor, claro que sí, ni me faltaba. Dale, papá, muchas gracias por la sintonía. Voy con más oyentes. Tengo nuestro móvil activo, 320-54-32-95-5. A ver de dónde se están reportando, de dónde están ahí pegaditos a La Reina. Buenas. Bueno, ahí grabó y no salió nada. Buenas.
3: Buenos días,
1: compadre. Reina,
3: Gonzalo González en el 5.
1: ¿En el 5 qué, compadre? Se le cortó ahí a mi compadre Gonzalo. Repítalo, Gonzalo. El primo hermano Espíritu González. Yépale. Y hablando de Espíritu González, un abrazo muy especial a mi gente linda en el Carmen de Bolívar, el gran genio. Genio Disco Show, allá en el Carmen. Saludos cordiales de parte de Néstor Cordero, como siempre. Ese cariño intacto, compadre. Buenas, buenas.
4: Hola, buenas, mi hermano Néstor.
1: ¿Cómo estamos, compadrito?
4: Bien, gracias a Dios, mi hermano.
1: Eso, firme como la gelatina.
4: Así es. Regálame una cancionzota de Dios me decía, mi hermano.
1: ¿Cuál, compadre, para complacerlo?
4: Entre placer y pena, Dios me decía.
1: Mienta, mi compadre, que tú lo que estás enamorado, No. Ahí está también el futuro de Colombia, los niños. Buenas, a través de nuestro móvil.
5: Buenos días, Néstor.
1: Hola.
5: Reportando sintonía desde acá de La Amadora. ¡Ay, mundo!
1: Ok, qué bueno.
5: Ya somos dos que nos gusta el vallenato romántico.
1: Gracias.
5: ¡Ay, Dios mío! ¡Ay, el amor! Dios. ¡Que vive el amor!
1: ¡Que vive el amor! Sí, siempre es mejor hacer el amor y no la guerra. ¿Sí o no? ¿Estamos de acuerdo?

0: para que nos pongan a trabajar. Un abrazo para todas las mujeres que están ahí siempre pegaditas a la reina, luchadoras, guerreras de la vida, que no se la arrugan a nada y que siempre están dispuestas a salir adelante. Se levantan una y otra vez. A todas estas mujeres, de verdad, gracias por esa sintonía con el rey de la calle, Néstor DJ. Con todo este sabor vallenato, si vienen los 20 años. Estoy contento, yo estoy ansioso aquí jalando de esos 20 años. Próximo miércoles. ¿Qué tenemos para ustedes? Tranquilo, Bobby, tranquilo. Surprise para nuestros oyentes este próximo miércoles, que se cumplen 20 años de la Reina 95.5 en vivo, al aire. Un abrazo, ¿verdad? Para toda la gente que está pegadita hace rato. Me acuerdo cuando abrieron la Reina y tal. Bueno, yo estoy relativamente nuevo. Yo soy uno de los hijos más nuevecitos de la Reina. Saludo a mi hermanito Eduardo Pérez. Oye, Eduardo. Saludo, papá, como siempre. Eduardo, el hombre del corazón gigante. Eduardo Pérez está pegadito con nosotros ahí en el gigante. Saludo para ti, mi llave. Gracias por la sintonía, como siempre. Está ahí firme con la Reina 95.5. El gran Eduardo Pérez y toda la familia. Señor, hola. Por aquí a través de nota de voz. Le escuchamos en la Reina. Buena, buena.
1: Esto. Mi hermanito. Bien, mi hermanito. Te saluda Daniel Mesa. Del FXU 884. Esto, complaceme con la canción Señora de Otro.
0: Ok, de Otro Seré. Dale, papá, dale, a ti que te voy a complacer, claro que sí, ni más faltaba. Gracias, Daniel, por estar reportando sintonía más oyentes a esta hora. ¿Cómo estamos? Buenas, buenas. Buenas.
2: Hola, buenos días.
0: Buenos días.
2: Yo desde acá, desde Bogotá, para que me haga el favor y me complazcas con la canción Esos Ojos Negros de Diomedes.
0: Oye, pero por favor, claro que sí, corazón, ni más faltaba.
3: Sigue tu derroche.
0: Más oyente a esta hora a través de nuestro móvil, 320-54-32-95-5. Le escuchamos, buenas, buenas.
4: Hola, hola.
0: Hola.
4: Néstor, ¿cómo está todo?
0: ¿Qué tal?
4: Saludos por acá de la Bomba del Gallo y saludos a Ramón, el panadero.
0: Hombre, Ramón. Eso va, papá. Gracias por la sintonía, Ramón, el panadero. Toda la gente que va levantando la mano porque los escucho en vivo. Hola, ¿qué tal? ¿Cómo estamos? Un abrazo, viejo John.
5: Manito Néstor DJ, te saluda John Samper en el móvil 920. Néstor, para mandarle un saludito a ella, Taxi La Única. Mi compadre Cristian Taxi y Albert Taxi. Puro zapatico.
0: No, oye, qué bueno, puro zapatico también reportando sintonía en esta maratón de saludos con el rey de la calle. Tenemos las 11:26 minutos. Sigue sonando el vallenato en tu reina, pero más oyentes antes de eso. Oh, buenos días. Buenos días.
6: Buenos días, buenos días.
0: Buenos días, compa. Mi compadre está en el taller, está trabajando y se escucha más la máquina, el zumbido de la máquina. ¿Qué dice mi compadre?
6: Buenos días, amigo de la reina, Gonzalo González, 556.
0: Eso, el 556. Gracias, mi hermanito, por estar reportando la sintonía con nosotros. Bueno, voy con Diomedes. Y ahorita voy con Otto Sergio y mucho más. Aquí en tu reina, 95.5. Esos ojos negros, ¿ves? Cuando me miran. Como digo el otro, se le aguan los bolis.

0: El gran Mono Zabaleta con el gran Jesús Romero. Hoy llora la niña. Aquí en tu reina 95.5.
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0: Hace rato es el que perdieron. Desde el domingo.
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0: Todos los días, diario. Bueno, esta hora en tu reina 95.5. Voy por aquí con el ahora. Ya en Coronado con Diana. Y ya está, mejor dicho, arrasando en toda Cartagena y sus alrededores. Nuestro concurso de Gana con Diana. Muchas familias felices con tremendo mercado. Mejor dicho, la gente que está participando con nosotros. Venga por acá, corazón, el micrófono. ¿Cómo está? Bienvenida. ¿Cómo estás?
2: Bien, gracias.
0: ¿Cómo te? Pero háblale duro, pero aquí no se vale hablar suavecito. Aquí se va, tiene que hablar duro. Con alegría porque tremendo mercado que acabas de ganar con la reina. ¿Cómo te llamas?
2: Dana Peña.
0: Dana Peña. Dana Peña, ¿de qué barrio?
2: Petares.
0: De Petares. Ok, cuando participó hace rato. Sí. Y le llegó el mensaje de que eres una ganadora, ¿cuándo?
2: Ayer.
0: Y de una y mañana, muy temprano. Aprovecho para que salude a toda la gente de Petares y a la familia. Diga, estoy aquí en la reina.
2: Bueno, un saludo para toda mi familia. Aquí estoy en la reina. Muchas gracias.
0: Una ganadora. cuando tenemos, damos. Y cuando no tenemos, no engañamos, ok, le invitamos aquí para adelante, pegarse a la reina, siempre ahí pegadita con nosotros, porque se vienen los 20 años y viene encargado de muchos regalos, ¿vale? Sí. Listo, mujer, un abrazo para ti, gracias por esa sintonía. Vean, llegó por acá un tío, oiga, tío, el primo hermano, el viejo Sandales. ¿Cómo estamos, maestro? Ahí al micrófono, por favor, quiero escucharlo, saludarlo.
3: Soy
0: su nombre.
3: Simón Villero Ladeo, vivo en el barrio Fredonia.
0: Don Simón, ¿qué lo trae por acá por la reina, don Simón?
3: Estoy cumpliendo 78 años.
0: Hombre, qué maravilla. Que mi Dios me le dé vida y salud por muchos años más, ¿vio?
3: He venido ya con este dos veces a la reina de año en año.
0: Venga, cada vez que cumple usted viene para que lo reporten aquí en vivo.
3: Sí, pero no encuentro
0: lo que... Es que el locutor feliz dejó la oficina ahí bajo llave. Si no le entregaran un detallito, una gorrita, alguna cosa de lo que encontráramos ahí. ¿A usted le gusta el arroz de coco? Pero ahí el micrófono, ¿le encanta el arroz de coco?
3: Claro que me gusta, no es que yo soy costeño.
0: ¿La ensalada de payaso?
3: También sabroso.
0: ¿Le encanta el agua de panela, el guarapo de panela?
3: Eso es mejor todavía.
0: Bueno, en Semana Santa se viene por acá, que nos invita, ¿vio?
3: Ah, bueno.
0: Claro, bendito, un abrazo, felicidades.
3: Y un saludo cordial allá a la gente de San Antero, Córdoba.
0: ¿Usted es de San Antero?
3: Sí,
0: San Antero. ¿De la capital Córdoba. Mundial del burro?
3: Eso. Bueno. Allá a Romancito y a todos los Castro y los Villeros.
0: Usted como que es duro porque se me olvidó el nombre. ¿Cómo es que se llama usted?
3: Simón Villero.
0: Simón Villero. Sí. Hoy está de cumpleaños, bendiciones para don Simón Villero que vino aquí con nosotros. Y dice, no, yo quiero que me salude, pero yo voy mismo ahí personal para escucharlo, ¿ok? Don Simón Villero, ¿cuántos hijos, don Simón?
3: Tres hijos.
0: Gracias a Dios, ya la cumplió 50. ¿Cuántos fogones? 18. ¿Cuántos fogones? 18.
3: No,
0: 3 nada más. Pero ahí, háblele ahí.
3: 47 años está viviendo y gracias a Dios.
0: Bueno, un abrazo para la señora de verdad que lo ha acompañado durante
3: todo
0: este
3: año. Para Carmen Castro Barrio.
0: Abrazo para Carmen, que aquí está su amor, que hoy está de cumpleaños. Happy birthday to you. Bendiciones, el bebecito de la casa. ¡Ay, qué sabor!
3: El Señor me lo bendiga a todos los locutores de la reina.
0: Eso, compadre. Un abrazo por ustedes, de verdad. Muchas gracias por la sintonía. Voy con más aquí en la Reina 95.5. Llega aquí el maestro Iván Ovalle. ¡Ay, yo!

0: pero qué maravilla, un abrazo de cumpleaños en el Plan 400. Dice aquí Néstor, escuchando a la reina. Plan 400, un abrazo para don Julio Mon. Está de cumpleaños, don Julio. Bendiciones. El abuelo de mi compadre Michel. Un abrazo para él, de parte de toda la familia. De Dilsa Torres, sus hijos, nietos, de toda la familia. Para Julio Mon, gracias por la sintonía. Y hoy celebrando la vida con tu reina 95.5. Como dice mi compadre Juan Carlos Benítez, pues mi ponlo, hombre.
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0: En Colombia tenemos las 11:52 minutos.
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1: 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Yo soy Néstor Cordero, Néstor DJ, y estoy aquí en tu reina, así que chofe.
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0: En Colombia, 12:40 minutos.

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1: Colombia, 1:49 p.m.

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1: Oye, sí, señores, se mueve el mundo vallenato, 2 de la tarde en puntico. Arrancando el show de la reina, te cuento que nuestro artista Rafa Pérez, vea, fue el protagonista de una noche musical, exactamente en el Festival Internacional de la Cofraternidad Amazónica, en su versión número 38. Este festival es una de las celebraciones culturales más importantes de la triple frontera entre Colombia, Brasil y Perú, y que durante estos 3 días integró a estos 3 países en una programación artística y cultural realizado en Leticia, exactamente. Y bueno, como artista principal del festival, Rafa Pérez logró un lleno absoluto. Muchos asistentes provenientes de los 3 países llenaron el escenario desde tempranas horas para disfrutar de un espectáculo como solo lo sabe hacer Rafa Pérez, cargado de éxitos, consolidando además a Rafa Pérez como uno de los artistas más importantes del género. Y la presentación de este artista puso a vibrar a todas las personas que estuvieron disfrutando de este gran espectáculo. Así se mueve el mundo vallenato.
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1: Ay, sí, señores, a partir de ya comienza tu mejor tarde, una tarde para divertirnos, para interactuar y por supuesto para escuchar el mejor vallenato a través de los 95.5. La reina, 20 años en tu corazón, 20 años liderando la sintonía en cada radio, ya sea en la tienda, en el taxi, en la buseta, en las casas, en los comercios. En todos lados está definitivamente la reina 95.5. Gracias por este increíble respaldo de parte de Cartagena, también de nuestros oyentes en los distintos municipios que nos sintonizan siempre. La reina 95.5, bajo la dirección de Berluis, el locutor feliz. Estoy contigo a partir de ya, así que quiero que te quedes pegadito y conectado en el transcurso del show de la reina. Son 4 horas continuas del mejor vallenato. Vamos a divertirnos, vamos a whatsappear. Traigo también, como siempre, datos curiosos y más a través de la reina 95.5, además de lo que está pasando en el vallenato, porque también te traigo noticias del mundo vallenato. Todo esto y mucho más a través de la reina 955. Soy Cindy Watson, estoy contigo a partir de ya. Y aquí aparece Nelson Velázquez y la voz de Cristal Vallenato Romántico. Después de ti, adelante.

0: 21 notas. Ahí está un clasicazo, Rafael Orozco, a través de la Reina 95.5, de los favoritos de mi compadre José María, que ahí va rodando a esta hora a sol caliente, pero nada, con toda la actitud, siempre pegadito a la Reina 95.5 y todos nuestros amigos conductores, porque definitivamente los buenos conductores en Cartagena son más, mucho más, así como la Reina, papá. A propósito, hablando de conductores, por acá me llega este servicio social en el día de ayer sobre las 7:10, 7:15 de la noche. Hay una persona que tomó un servicio de taxi del aeropuerto exactamente a Marbella, en el edificio Torres de Cádiz, y esta persona olvidó una bolsa que incluye, que está dentro de la bolsa, tres bolsos y unas sandalias recamadas, pero obviamente esto es una encomienda, y le pide favor al amigo conductor que se comunique al 304-521-6156, 304-521-6156, Carlos Figueroa, el hombre de ideas políticas, que, bueno, nos pide este servicio social a través de la Reina 95.5. Carlito me dice, Cindy, yo sé que ustedes los taxistas definitivamente siempre tienen un amplio respaldo de la Reina, una sintonía maravillosa, y bueno, queremos que el amigo conductor se comunique conmigo al 304-521-6156. Servicio social en tu Reina 95.5.
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0: Oiga, a propósito, imagínense, está la noticia, bueno, le está dando la vuelta a Cartagena, Colombia, y es algo insólito que pasó exactamente aquí en Cartagena y terminó de la peor manera, cuando un hombre tomó una carrera de mototaxi, las cámaras de seguridad, eso fue exactamente en una estación de servicio por acá cerca, al pie de la popa, y hay un video, las cámaras de seguridad ruedan, donde registraron el momento en que el pasajero le entregó 100,000 pesos al mototaxi para que pagara el combustible, pero vea, todo apunta a que el hombre le entrega el billete, y bueno, el conductor aprovechó el momento, el descuido del conductor, que le entró también, estaba como pendiente del teléfono el hombre, se aceleró la moto y se marchó del lugar, dejó al tipo, se llevó el billete de 100 barras, dejó al hombre sin dinero, sin plata, sin transporte, y bueno, el video se ha viralizado en redes sociales, ha generado una ola de reacciones, de indignación, donde muchas personas pues han rechazado el comportamiento y piden que el responsable sea identificado. Así que bueno, este hecho insólito y además indignante pasó aquí en Cartagena, Dios mío. Oye, esto está dando de qué hablar, y justo hoy le voy a preguntar a los oyentes, si usted se encuentra, bueno, en este caso, pues el hombre, digamos, raptó los 100,000 pesos, pero en el caso, si usted se encuentra 100,000 pesos y saben que no son de usted, ¿usted lo devolvería o se queda con ellos? Vamos a escucharte, 320-5432-955 de tu Reina. Vamos con esto, que aparece Silvestre Dangón y se llama Si aunque después me duela.

0: se llama así, me quedo con tus besos y Bambi ya son el que más se oye. 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Y bueno, aquí seguimos en el show de la reina. Tenemos un tema, voy inmediatamente al WhatsApp de la reina y están activos mis reinistas, mis oyentes pegaditos a la reina 95.5. ¿Qué tal? Buenas tardes, hola, hola. Hola, ¿qué tal?
1: Hola, buenas tardes. Una pregunta, ¿en qué parte queda ubicado y instrumentos públicos en la ciudad de Cartagena, por favor?
0: Ok, bueno, ya le respondemos al interno acá. La amiga, hola, ¿qué tal?
2: Buenas, Cindy, reportando sintonía como todos los días. Bueno, Cindy, sobre el tema de hoy, te digo, si yo veo que se le cayó a la persona, se lo entrego, se lo devuelvo. Pero si viene otra persona a decirme, no, que es mío, ¿qué seguridad tengo yo que realmente sea de ella? Sí. Ahora, si yo veo que se le cae, con mucho gusto se lo entrego.
0: Ok, corazón, gracias por opinar sobre nuestro tema en el día de hoy. Hoy estamos hablando justo de esto. Si usted, por ejemplo, es de los que se encuentra, por ejemplo, un billete de 100 o cualquier otra, plata, usted se encuentra plata, pero si alguien dice, mira, usted lo devolvería o se quedaría con ello, así como poner el ejemplo del oyente, mira, o sea, si yo veo que a la persona se le cae, pues yo se los devuelvo, pero si no, pues yo me quedo con ellos. Esa es la pregunta de hoy. Si usted se encuentra dinero y sabe que no son de usted, ¿usted lo devolvería o se quedaría con ellos? Mándeme ahí su opinión, su nota de voz, 320-5432-955 de la reina. ¿Qué tal? Buenas.
3: Buenas tardes, Cindy Walter, reportando su sintonía en el barrio Cantero Mato, señora Contra del señor José Antonio Marrugo. A usted compratemos pues disco de un mundo de ilusiones. Te lo agradezco.
0: Ok, listo, mi vida, claro que sí, ya viene tu canción. Gracias por estar pegadito a la reina. Hola.
4: Cindy, buenas tardes para todos, bendiciones. Bueno, Cindy, yo me encontré un fajo de billetes de 50. Estaba con un cauchito azulito, concho azul. El dueño, si te traía lo necesitas, dile que tengo el cauchito azul guardado yo.
0: Ok, listo, mi compadre. Gracias por estar pegadito a la reina 95.5. Bueno, si usted se encuentra dinero, ¿usted lo devolvería o se queda con ellos? Hola.
5: Bueno, mi opinión es la siguiente. La verdad es que si tiene un billete de 100,000, ¿para qué va a poder una moto para que motorcista le cambie el billete? Si es que puede, antes de coger la moto, que puede cambiar su billete o prestarlo para poner aquí. Ya, si me entienden. La verdad es que con esta inseguridad que hay, uno tiene que siempre estar precavido a las cosas.
0: Oye, sí, bueno, él opina justo del video que es tendencia del señor, que le entregó el billete de 100 al mototaxi porque supuestamente iba a tanquear y el mototaxi se fue a Dios luz y que te guarde el cielo. Saludos para acá, mi amigo Fabi Rodríguez, que ahí está pegadito a la reina 95.5, el show de la reina.
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0: especial para Orlando Manga y para Fabi Rodríguez, pegaditos a la reina.
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0: En Colombia, 2 de la tarde, 50 minutos.
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1: Oye, sí, señores, se mueve el mundo vallenato. 3 de la tarde en punto. Aquí estamos arrancando esta nueva hora en el show de la reina con las noticias del mundo vallenato. Y bueno, definitivamente hay momentos que nunca pasan de moda. Uno de ellos quedó grabado en una de las recordadas casetas de Diomedes Díaz junto a Juancho Roy y el Cocha Molina. Y bueno, al terminar el cacique de cantar Borracho Pan, el cacique de la junta hizo lo que mejor sabía, improvisar. Miró al público, soltó entre risas, ¿será de dulce o será de sal? La reacción fue inmediata de su público y todos empezaron a reírse. Por supuesto, este video se ha vuelto tendencia por estos días, donde los seguidores del cacique lo recuerdan por esa autenticidad del cacique Diomedes Díaz y de su legado. Aquí está el video de Borracho Pan, anécdota del mundo vallenato.

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0: Sí, señores, así se mueve el mundo vallenato a través de tu Reina 95.53 con 3 minutos, la mampana del vallenato, la dueña del primer lugar, y aquí estamos con lo mejor del vallenato para ti. Aquí aparece este vallenato romántico, cómo duele el frío, escucha, el número uno de tus tardes, el show de...

0: sí, señor, como duele el frío. Ahí estamos, Luis Carrascal, canción que finaliza ahí como el pajarito. Hoy vamos a hacer algo bien chévere en el show de la reina, justo con esta canción. Hombre, sí, señor, con la reina 95.5. Ahora son las 3 de la tarde con 9 minutos. Quédate pegadito y conectado al show de la reina. Y te cuento, voy de una al WhatsApp. Quiero arrancar esta hora a través del WhatsApp de la reina. Ahí están mis reinistas, mis oyentes, WhatsAppiando, opinando y más a través de los 95.5 de tu reina. Te traigo buen vallenato, como siempre, en esta nueva hora. Algo de los Chiches, algo por ahí también de Silvestre Dangón. Dios me bendiga, el cacique que no puede faltar en nuestra programación. Y bueno, vamos también con oyentes que opinan la pregunta de hoy. Si usted se encuentra dinero, ¿usted lo devolvería o se queda con él? Hola, buenas tardes.
1: Mi bella Cindy Watson, buenas tardes, mi amor lindo, ¿cómo estás? Bendiciones. Bueno, corazón bello, o sea, la verdad, si yo sé de quién es la plata, bueno, sí se la doy. Si yo que se le cae a alguien, bueno, también se la doy. Pero si obviamente no sé de quién es y me la encuentro, esa me la mandó Dios, es una bendición. Porque enseguida me voy para el gigante del hogar a comprar mi televisor y a comprar mi nevera, mija, que todo se me dañó ahora en esos días. Entonces, eso haría yo, mi amor bello. Dios te bendiga. Un abrazote.
0: Claro que sí, con uno de nuestros aliados más especiales del año, el gigante del hogar. Un abrazo para ti, corazón. Gracias por estar pegadita a la reina 95.5. Tengo oyentes. Voy chateando con Watson. ¿Qué tal? Buenas, buenas.
2: Buenas tardes, Cindy. Buenas tardes. Bendiciones para ti. Cindy, pues si yo consigo un dinero, no se encuentra la persona alrededor, pues yo pensaría que eso es un dinero que una persona lo dejó caer y se fue. Momento, ¿no? Pero si en el momento usted ve que el dinero se le cayó a X personas, hombre, eso tiene que tener uno ética y devolverlo, porque son dineros que le hace falta a la persona, ¿no? A nadie le sobra dinero en este mundo. Entonces sí deberíamos devolverlo en ese caso. Si usted se lo encontró y no encontró a ninguno por ahí, el dinero es suyo, prácticamente. Si no, si vio a la persona que cayó, devuélvalo. Eso tenemos que tener ética y conciencia. Eso es lo que nos hace falta a todos. Chao, así chao, bendiciones, siempre pedido a la reina.
0: Eso me encanta, mi vida, gracias a ti por tu aporte. Por
2: tener ética y conciencia, eso es lo que nos hace falta a todos. Chao, así chao, bendiciones, siempre pedido a la reina.
0: Eso me encanta, mi vida, gracias a ti por tu aporte. Por

0: muchacho Santiago de Chile, pero ahí está la reina. Bueno, para opinar, pues, si yo me lo llevo en contar y sé de quién puede ser el dinero, yo lo devuelvo, pero sí, en dado caso, no sé, me lo encuentro en la calle, pues, toca quedármelo con él, porque no, ¿a quién se lo va a devolver si no sabe uno dónde, de dónde está? Uno se lo encuentra en la calle, por ahí, y bueno, ya uno le toca, yo se lo puse en el camino y uno lo toma.
1: Ok, corazón, gracias por estar pegadita a la Reina 95.5. Vamos con más canciones para que sigas disfrutando el mejor vallenato en tu Reina 95.5, la reina de todos, la reina del primer lugar. Aquí aparece, señoras y señores, el cacique Diomedes Díaz. Hasta el final de la vida, escuchas la número.

0: es la canción más importante en las finalistas de la semana? Vamos a ver cómo le va este sábado, si aún se sigue coronando como la número uno o definitivamente se le monta otra canción y va descendiendo esta. Tuyo y nada más de Carlitos Vives. Esperemos este sábado las finalistas de la semana. 3:24 minutos, tú escuchas, estás en sintonía del show número uno de tus tardes, el show de la reina 95.5. Ya vamos a estar en esta tarde con un reto así como el de ayer. Bueno, muy parecido al de ayer. Ustedes saben que cuando tenemos damos, cuando no tenemos no engañamos. Ayer hicimos entrega del bono de 100. Hoy nos vamos con otro regalito más, sí, señor. Pero bueno, ya viene el reto a partir de la siguiente hora. Vamos a escuchar a oyentes. Tenemos un tema, le estamos preguntando justo a los oyentes. Si usted se encuentra dinero, ¿usted lo devuelve o se queda con él? Vamos a ver qué más dicen nuestros reinistas. Buenas tardes, hola, hola.
1: Buenas tardes, sin igual, son reportados sintonía Marco Payares, más conocido como el Charutazi. Bueno, te voy a decirte una anécdota que me pasó respecto a eso. Una vez me tocaba hacer un mandado del pie a la popa, yo le hice un mandela y cogí una buseta y llevaba nomás el pasaje de ida. Ajá. No tenía de regreso y cuando me monto la buseta me consigo 62 mil pesos allá atrás en el último puesto. Dos billetes a 20, dos a 10 y uno a 2. A ratico una moto se la atraviesa la buseta y se baja una señora de la moto. Y ella viene y, ay, se me perdió la plata, pero no entiendo, señor, que la busca, le estaba buscando. Y el que le pasó a doña, no, se me perdieron 62 mil pesos. La señora me dio los dos billetes, la 20, los dos a 10 y el de 2 mil. Esa plata era de ella, tenía que devolvérsela. Y no tenía ni un peso. Entonces lo que hace es que a veces hay una persona responsable y hay una persona irresponsable. O sea, como cuál, las que son serias. Bueno, que al final casi nadie es serio, pero uno a veces tiene que ser un poquito honesto. Entonces se la dejo ahí para que reflexione.
0: Ok, mi compadre, lo que pasa es que la honestidad, eso viene de casa, amigo, eso viene de casa. Bueno, gracias por tu aporte, gracias por estar pegadito a la reina, contarme tu anécdota, hola.
2: Buenas tardes, Cindy. Sintonía total con el show de la reina y la reina de reina, Cindy Watson. Desde Punta Canoa, Fernando y mi esposa Paula.
0: Eso, mi vida, un abrazo para ti también. Saludos para Aileen, para Fanny Nieves, que también está pegadita a la reina, para Natalia Costa, para Mireya Hernández y Kelly Núñez. Ahí están pegaditas. Desde Bogotá, también por acá me reporta en sintonía. Desde Villa Pozón, ahí está Lizeth Montero, pegadita a la reina, que me dice: buenas tardes, Cindy. Yo devolvería ese dinero. Me deja el mensajito acá el oyente. Vamos con más oyentes, hola.
3: Hola.
0: Ah, bueno, ahí estaba grabando el audio de nuestro amigo Charutachi, que siempre ahí está activo con la reina del primer lugar. Hora de irme con canciones y ya regreso también, oye, con una noticia que en estos momentos es tendencia y tiene que ver con Francia, el primer país de Europa en prohibir el acceso de menores de 15 años a las redes sociales. Ya vengo con esto, te suena esto que lo hacen los Diablitos del Vallenato.

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1: Oye, sí, señor, si es vallenato en la Reina 95.5, directo a tu corazón, definitivamente. Oye, 3:36. A propósito, les había dicho que Francia aprobó una ley que prohíbe el acceso a redes sociales a menores de 15 años, convirtiéndose en el primer país de Europa en imponer esta restricción. La medida impulsada por el presidente busca proteger.

La Mampana del Vallenato, la número uno. Recuerda que dentro de los próximos días se cumplen 20 años de estar al aire entregándote el mejor vallenato. Y además estamos preparando sorpresas maravillosas para ustedes, nuestros oyentes que hacen parte del primer lugar. La Reina 95.5, y tú escuchas el show de la Reina, el número uno de tus tardes. Y dice sí. Oye, canción que le gusta a mi amigo Eugenio Bolaño, un abrazo para él. Me dice, mándale el saludo a Javier Cuento, a José Balbuena, a John Padilla e Inés Garrido. Ahí están desde Macro, camellando con la Reina 95.5. También saludos por acá para Carlos y Luis Atencio. También están pegaditos a la Reina. Eso me encanta, ¿no? Sintonía en todos lados. Un solo radio encendido. 95.5, 20 años.

0: Peñate y Yorlan Bello, pegaditos a la reina.
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0: En Colombia, 3:47 minutos.
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1: Oigan, sí, señores, se mueve el mundo vallenato. Y te traigo noticias de Elder Dayan, quien debuta por lo alto en la televisión nacional. Justo anoche fue el estreno de la nueva temporada del programa televisivo Yo Me Llamo, y empezó con pie derecho el primer capítulo. Además de el rating de este programa, pues es también el exitoso debut que marca un giro, un inicio nuevo para Elder Dayan, quien vive además una nueva etapa en su carrera como jurado del formato más exitoso de la televisión nacional. Y su llegada a este programa ha despertado gran expectativa, mientras continúa consolidándose como una de las figuras más importantes de la música vallenata y del entretenimiento en Colombia. Así se mueve el mundo vallenato.
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0: novia, mi compadre. ¿Quién dijo miedo? Sí, señor. Oye, 4:10, aquí estamos, otra hora más de compañía a través del show de la Reina 95.5. Y bueno, atento porque en un ratico voy con nuestro reto de la tarde para que usted se corone o regale un detallazo especial de la Reina 95.5. Ya sabe nuestro lema: cuando tenemos, damos. Cuando no tenemos, no engañamos. Y por eso siempre marcamos la diferencia. Estamos en cada barrio de Cartagena. La gente nos sintoniza, nos prefieren en todos lados. Ahí están los barrios, la gente en sintonía, los distintos medios de transporte. Eso nos encanta, ¿no? Y seguiremos trabajando por y para Cartagena. Ya la próxima semana estaremos dándole detalles de lo que traemos para nuestro aniversario. El número 20 será exactamente el miércoles 29 de julio. Estaremos de celebración con nuestros oyentes. Saludos por acá para Jesús, que está pegadito a la Reina. Vamos a escuchar esta tanda de oyentes que están whatsappeando con Watson. Hemos tenido un tema durante la tarde y le hemos estado preguntando a los oyentes si realmente usted de lo que se encuentra dinero, usted lo devuelve o usted se queda con ello. Bueno, dependiendo de la circunstancia, ¿no? Hay oyentes que nos ha contado sus anécdotas y más. Vamos al WhatsApp a escuchar a nuestros reinistas. Buenas tardes, hola.
1: Buenas tardes, Cindy, reportando sintonía desde el barrio Urbanización La India. Y a la vez, para que me feliciten a mi sobrino Miguel Ángel Ospino Marín, que se encuentra de cumpleaños en el día de hoy en el corregimiento de Gamero. Lo felicitan sus primos Kiana, Lian, Noreli, Lisbeth, en especial su tía Yerlis Marín Altaona. Gracias.
0: Ay, gracias a ti, mi preciosa, por estar pegadita a la Reina. Oyentes, hola. Buenas.
2: Cindy Watson, buenas tardes. Aquí pegadita la número uno de Cartagena, la Reina. Cindy, a mí me pasó una anécdota también. En el baño de la oficina dejaron en una bolsa en el baño 300,000 pesos.
0: Okay.
2: Como yo soy la que hago el aseo, yo me los encontré. Y entonces yo estaba preguntando ahí, nadie me decía, compañera de ella, pero si te mandaron a hacer un mandado, vete para hacer tu mandado y ahí te quedas con tu plato. Y dije, no, yo voy a averiguar. Al rato veo que la muchacha viene desesperada para abrir la puerta del baño. Y yo le pregunté qué buscaba. Yo le dije, ¿es esto lo que usted busca? Me abrazó y me dijo, si yo hubiera perdido esa plata, no hubiera llegado a mi casa. Porque yo y mi mamá juntamos esa platica porque eran pura moneda, era entre moneda, era pura moneda, para pagar 3 meses de luz, que lo habíamos juntado de a 50, de a 500, de a 200. Entonces, hoy en día yo no me arrepiento porque yo le devolví la plata a la muchacha y ya se sintió feliz y contenta. Y así es en la vida, uno tiene lo que uno se encuentra, que no es de uno, debe devolverlo.
0: Ay, pero qué bonita anécdota, corazón. Qué bonito escucharlo. Gracias por compartir tu bonita historia a través de la Reina 95.5. Voy con más oyentes, hola.
3: Hola, mi hermosa Cindy, buenas tardes, bendiciones. Pegadita siempre aquí a la número uno, la Reina, la de los 95.5, Marta Pérez Junco, desde el barrio 9 de abril.
0: Ok, mi amor, un abrazo fuerte para ti, para una de nuestras fieles oyentes durante estos 20 años. Marta Pérez Junco, pegadita a la Reina, más oyentes, hola.
4: Buenas tardes, Cindy Hueso, para seguir la secuencia de la cuestión que se está hablando de la honradez. Yo fui a un almacén a comprar una mercancía. Y la muchacha tenía que verme 15,000 vueltas.
0: Ok.
4: Me da 20. Yo, nena, son 15. Ay, perdón. Me da 30. Me vuelve 15 más. Nena, son 15, toma. Ella se quedó como toda mirada. Y yo, ay, gracias, amigo, porque eso me lo descuenta. Y una señora que estaba detrás de mí, ella murmura verdaderamente que Dios le da pan el que no tiene dientes. No ponerse a pensar que esa muchacha le van a descontar esa plata en el momento de un arqueo. Así eso no debe ser honrado al 100% y gana más.
0: Así
4: entonces
0: es,
4: yo
0: así
4: felicito
0: es.
4: A todos a los compañeros que han hablado sobre la honradez y han dado vueltos o le han dado cosas que no son de ellos, se han encontrado y le han devuelto, que no tengamos pena cuando nos traten de, como decir, tú quieres bobo, no. La honra es muy bonita. Te habló Carlos Augusto Ramos de la Rosa del barrio de Cruz. Gracias, Cindy.
0: Ok, mi vida, gracias a ti por estar pegadito a la reina. Ahí hay muchos valores, la honestidad, la empatía, porque bueno, usted no sabe qué situación esté pasando por ella, pero la oyente que nos contó que esta persona reunió 300 mil pesos para resolver un tema en su casa. Y fíjate tú, si la señora se hubiese quedado con los 300, esa persona quizás hubiese pasado un momento terrible, pero bueno, gracias a la buena acción de nuestro oyente, pues digamos, esta persona logró resolver su situación. Era dinero de ella, pero lo había perdido, la oyente se lo encontró y se lo devolvió. Y eso me encanta definitivamente. Nuestros oyentes que están allí pegaditos a la Reina 95.5 contándonos sus anécdotas. Ahora marcamos las 4:15. Yo me voy con canciones para que sigas disfrutando la tarde del show de la Reina. Y aquí aparece Jesús Beltrán. Oye, ¿quién perderá? Sí.

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1: Sí, señores, 4:25 minutos. Tú estás en sintonía del show, el show de la reina, el número uno de las tardes. Aprovecho para mandar un saludo especial para Joana Puello, que está pegadita a la reina desde La Esperanza, conectada con la reina del primer lugar. Oiga, a propósito, ahorita les daba a conocer la noticia que Francia aprobó la ley que prohíbe el uso de redes sociales a menores de 16 años. Pues les cuento que aquí en Colombia parece que están replicando lo mismo. El Congreso estudia un proyecto de ley que busca justo restringir redes sociales a menores de 16 años. Este proyecto de ley, que es radicado en el Congreso de la República, propone establecer fuertes restricciones al acceso a menores de 16 años a las redes sociales, justo con el fin de proteger a niñas, niños y adolescentes de los riesgos del entorno digital. Así que esta iniciativa busca también establecer que la Superintendencia de Industria y Comercio sería la entidad encargada de vigilar y controlar el cumplimiento de la norma, así como imponer sanciones correspondientes. Así que bueno, en Francia ya es una realidad, en Colombia en estos momentos se radicó este proyecto de ley, esta iniciativa, que además, pues, más de un padre de familia le ha parecido maravilloso, fabuloso, justo por el tema de que ustedes saben, el tema digital tiene sus pros y sus contras, tiene sus ventajas, también sus desventajas, y ahí los chicos, pues, ven muchas cosas inadecuadas, otras aprenden, pero bueno, lo importante es que definitivamente en casa usted controle a sus pelados. Son las 4 de la tarde con 27 minutos. Tú estás pegadito a la reina 95.5. Y bueno, todo este tema digital hay que saberlo manejar de manera responsable. Sobre todo porque a veces encontramos en redes sociales un lenguaje bastante explícito. De hecho, estas plataformas digitales han implementado ciertas normas y ciertas políticas justo por el tema del lenguaje, de la violencia, que muchas veces han implementado ciertas normas y ciertas políticas justo por el tema del lenguaje, de la violencia, que muchas veces

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1: Ay, sí, Adas DJ, con toda Adas DJ, que está como siempre con toda la actitud. Oye, Adas DJ, ¿qué te pasa, Adas DJ? Bueno, te cuento, mi gente linda, mi gente bella, vamos con un reto. Lo había anunciado que venía con un reto y con un premio. Sorpresa. Para uno de ustedes, el premio es sorpresa. Usted me va a enviar a través del WhatsApp de la reina una nota de voz, me va a decir su nombre, su barrio y cuál es el reto. Vea, cantar como duele el frío. El frío, pero como un pajarito, así como la canción no lo dice al final. O sea, este José Luis Carrascal ahí le mete su silencio.

chisme. Así que mándame tu nota de voz y participa de nuestro reto de la tarde por un premio sorpresa. Usted va a mandar 9 pedacitos de la canción Cómo duele el frío, pero silbándolo. Y los más chéveres los vamos a entregar. Vamos a cogerlo al final. Vamos a escoger 2 finalistas. De estos 2 finalistas escogemos el feliz ganador o ganadora de la tarde. Vean, nos va a mandar un minuto silbando. 20 segunditos, nombre, barrio, hasta 15 segundos. 15 segunditos, nombre, barrio y el silbido de cómo duele el frío. Y así puedes coronarte, vea, un regalazo sorpresa que tiene la Reina 95.5 en estos 20 años en tu corazón, Cartagena.

estoy enamorando. Ahí está Miguel Morales en tu reina 955, la reina en el primer lugar. Y bueno, vamos al WhatsApp de la reina. Tenemos un reto. En esta tarde te va a cantar el fragmento.

0: ¿Cómo duele el frío? Pero el pedacito del silbido. Me va a decir nombre, barrio y obviamente va a interpretar ahí el cómo duele el frío silbando con la reina 95.5 y dice así, buenas tardes.
1: Hola, Cindy Watson, saludándote en esta tarde, pegadito. Y con respecto al tema del día, bueno, la verdad es que si me encuentro dinero y lo he hecho, que no es mío, lo devuelvo. Es lo más honesto y más sincero que uno puede hacer. Así es, y son las bases con las que uno se cría. Dios lo bendiga.
0: Amén. Gracias a ti por estar pegadito a la reina 95.5. Vamos por acá con oyente, me sale cargando mensajes. Hola, buenas tardes, hola.
2: Muy buenas tardes, la reina. Soy Jesús Suárez, barrio San Fernando. Para participar en la canción, ahí va el chiflido.
0: Thank you.

0: Ahí va.
1: Listo, mi compadre, ahí está participando. Gracias a ti por estar pegadito a la reina 95.5, nuestro reto en el show de la reina. Más oyentes que participan, hola.

0: Mi nombre es Yerly María Antonia de Urbanización Laína.
1: Ok, ahí está la pajarita Yerly, que participa hoy en Cómo Duele el Frío. Gracias, señora Wani. Hola.

Bueno, este pajarito no me dijo el nombre. Tienen que decirme nombre, barrio y obviamente el pedacito del silbido. Cortico, cortico. 320-54-32-955. Nuestro reto en el show de la reina para que te corones. Un premio sorpresa porque estamos celebrando nuestros 20 años en el

0: Nin Padilla pegaditas a la reina. 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
0: En Colombia, 4:50 minutos.
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1: Oye, sí, señores, se mueve el mundo vallenato. Y te cuento que Peter Manjarres, el caballero del vallenato, ya comienza a despertar curiosidad y expectativas de algo nuevo que está preparando. El nuevo lanzamiento de Peter Manjarres se dice que es dedicado a lo más bello. Esas fueron las palabras de Peter Manjarres.
2: Y a mi primera hija le pedí su 15 años y un sueño para ella.
1: Ser Peter Manjarres, y los rumores dicen que parece que Peter Manjarres tendrá un álbum dedicado o algo, un nuevo lanzamiento dedicado a su hija mayor. Así que bueno, ahí está la curiosidad de los seguidores de el caballero Peter Manjarres. Se mueve el mundo vallenato. Detalles a través de nuestras redes sociales, a través de Instagram, Facebook, TikTok, y recuerda también descargar la aplicación oficial de la reina, donde vives, disfrutas el mundo vallenato y además te enteras de los lleva y traes el bochinche de la reina y más a través de la reina 95.5, la emisora oficial del vallenato.
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sí, señores, se llama Si Tú Vas a Volar. Aquí están los Diablitos del Vallenato, Alex Manga o Margeles en tu Regina. Vallenato romántico. 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

0: hablar.
1: Oye, sí, señora, aquí seguimos en el vaquenato de la Reina 95.5. Y esta hora de reto, tenemos un reto justo. Tenemos un reto, un premio sorpresa para ustedes, nuestros oyentes. Ya les voy a decir cuál es el premio sorpresa cuando conozcamos los dos finalistas o las dos finalistas. Usted tiene que enviarme a través de nota de voz 320-5432-955 nombre, barrio, y me va a cantar el silbido de Cómo Duele el Frío, un fragmento de la canción, pero en silbido, el pedacito así. Ustedes lo hacen mejor que yo. Vamos a escuchar a más oyentes que participan en el show de la Reina. Hola.
2: Hola, Jimmy Watson. Mi nombre es Julie Mercado Peña, de Barrio Antonio José de Sucre.

así como ella, hay muchos participantes. Me van cargando los audios de nuestros participantes. Nuestro reto en el show de la reina. 955. Así que ya están escogiendo dos finalistas. Y de estos dos finalistas escogemos al feliz ganador o ganadora de la tarde a través de la reina del vallenato, la reina del primer lugar. Y bueno, atentos también, porque mañana venimos con todo el madrugón de la reina. Regresa Edith de la Osa con las noticias en el madrugón de la reina, por supuesto, en el rey de la mañana y en el show de la reina también. Las noticias importantes con Edith de la Osa, el vaya vaya, el de la nota agitosa. ¿Qué parece binomio de oro? Otro romántico para ti, realízame mis sueños.

0: música, así que Dios me decía, se llama así, Título de Amor en tu Reina 95.5, la reina de todos, la reina que más se oye, Jaime.
1: Para el viejo.
0: ¿Para quién?
1: Rafael María
0: Díaz. ¿Y quién más? Eso, que vivan las mamis. Oye, qué vaina linda, papi, no hay más. Aquí estamos a través de la reina del vallenato. Y te cuento, señoras y señores, que bueno, ya vengo con los finalistas. Ya estamos aquí en tarea de escoger nuestros dos finalistas para así escoger al feliz ganador o ganadora de nuestro reto de la tarde y de una llevarte un regalo sorpresa con la reina.
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0: Saludos por acá para Loren, que está pegadita a la reina, para Ariel, para Edelma, para Fanny, que también me dice: oye, Cindy Watson, aquí estoy activa escuchando solo la reina de todos, la reina que se alista para celebrar con sus oyentes nuestros 20 años en el primer lugar, y que no se cumplen todos los días, son 20 años de historia, de alegría, de, mejor dicho, de las cosas bonitas que realiza la reina 95.5 todos los días para ustedes y cada uno de nuestros oyentes. Por eso estamos en modo ya celebración, y ya te traigo también un premio sorpresa, un regalo sorpresa de nuestro reto de la tarde. Ya vengo con esto, con los finalistas.

0: La reina del primer lugar, 5:39 minutos. Y bueno, lo prometido es deuda. Vamos de una al WhatsApp de la reina. Vamos a escoger dos finalistas. De estos dos finalistas, escogemos al feliz ganador, o ya sea la feliz ganadora. De un premio sorpresa, que ya les diré cuál es el premio sorpresa. Bueno, quiero que estén atentos. Ustedes son finalmente nuestro jurado y nos van a ayudar a escoger a quién en estos momentos le damos el premio sorpresa. Así que presten mucha atención. Vamos a escuchar al oyente, el finalista número uno y finalista número dos. El que complete 5 votos de una se va a llevar su premio sorpresa. Ya le pueden decir cuál es el premio. Primero, los finalistas, aquí están. Finalista número uno.
1: Sí, buenas tardes. Para participar en el silbido del vallenato, mi nombre es Alexander Licona y mi silbido es así.

0: muy bien, ahí está nuestro primer finalista. Ahí está Alexander Osuna, oyente número uno. Y vamos a escuchar a nuestro finalista número dos.
1: Hola, mi nombre es Alexander Osuna, del barrio Zaragozilla, y este es mi chiflido.

0: ambos oyentes se llaman Alexander. Alexander Osuna, que es el oyente número uno. Y el oyente número dos, que es, perdón, el Alexander Licona es el oyente número uno. Y Alexander Osuna es el oyente número dos. Vamos en estos momentos a las votaciones. Usted me va a decir cortico, en nota de voz. Sí, se lo lleva a quién lo convenció, el oyente número uno o el oyente número dos. Alexander uno o Alexander dos. Rápidamente votaciones. Hola, ¿qué tal? Buenas tardes.
1: Por el número uno, número uno.
0: Ok, primer voto para el oyente número uno. Vamos con más votaciones. 320-54-32-955. Oyente uno es el Alexander 1, oyente 2, Alexander 3, que todos dos se llaman Alexander. Vamos con las votaciones, el primero que complete 5 votos en estos momentos, Alexander 1, lleva un voto, que es Alexander Licona. Hola.
2: Hola, hola, oyente número 2.
0: Ok, primer voto para Osuna. Vamos a ver qué nos dice por acá.
2: El oyente número 2.
0: Ok, oyente número 2. Vamos a ver qué nos dicen los reinistas. Votaciones, hola.
3: Cindy, buenas tardes, habla Roger, duro de la Lipa. El voto mío para el número 2, Alexander Osuna.
0: Ok, listo, mi amor, gracias por tu votación. Hola.
4: Número 2, número 2.
0: Ok, listo, otro voto para el oyente número 2. Vamos con más votaciones, hola.
5: Hola Cindy, buenas tardes. El número uno, Cindy.
0: Ok, vamos con más votaciones. Hola.
6: Voy por el número dos, por el número dos.
0: Ok, muy bien, y tenemos en estos momentos un feliz ganador. Ya le voy a decir cuál es el premio para nuestro oyente. En estos momentos es ganador de la Reina 95.5. Atención, Cartagena.
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0: Oye, sí, señores, Alexander Osuna se lleva. Atención, porque les voy a decir cuál es el regalo que le tenemos a este oyente. Le había dicho que era un premio sorpresa. Bueno, te cuento que el premio sorpresa, mi compadre Alexander, y yo sé que te va a gustar, mi compadre. Vamos a entregarte, escucha bien, vamos a entregarte, ¿cuál es el premio sorpresa? Vea, una cava llena de Afri.

0: premio. ¡Bueno! ¡Aplauso público!
1: Así que felicitaciones a nuestro oyente, que es el feliz ganador, con la reina 95.5. La reina hoy todos, la reina que más se oye, así son nuestros retos originales, divertidos y más, con la reina 95.5 y el show de la reina. Muy atentos mañana al madrugón de la reina y bueno, a todo lo que preparamos para ti. Aquí está Poncho Zuleta y se llama así, La Sangre Llama.

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1: En Colombia, 5:49 minutos.

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3: La historia de un amor hecho canción. Rafael Orozco, el ídolo. Gran lanzamiento esta noche después de Vecinos por Caracol Televisión.
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0: 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En Colombia, 6:45 minutos.
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